0: Otro clásico ahí, dale otro clásico.
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0: No, pero es que yo no sé que esa final del mundial cómo va a ser. Ya saben que el entretiempo tiene a Madonna, BTS, a Justin Bieber, Shakira y muchos más. Bueno, muchos más, y otros. Pero también, antes del partido, tienen a Tom Cruise, Jennifer Hudson, debe ser Hudson, ¿eh? Laura Pausini, mujeres, ustedes saben quién es Laura Pausini, y uno que otro hombre por ahí también. Laura Pausini, Nicole Singer, aquí sí me ganó el apellido. Bueno, Joe Speed, que ha estado en todos los partidos, el hombre tiene un convenio con la FIFA, con su canal y todo eso. Speed, el fanático de Ronaldo y todo eso. Y nada más que el británico Robbie Williams. Eso es antes del partido del domingo, que ya está confirmado España. El sábado jugaría Francia. Oh, pero España tiene una ventaja enorme. Jugó hoy, mañana jugaría el otro finalista. Juega el otro finalista, ya tiene un día menos. Y esperar hasta el domingo.
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0: Todo un show, todo un espectáculo lo que tienen listo los estadounidenses, Norteamérica 2026, a la espera de qué va a pasar con el Mundial 2030, porque ya se habla y se habla y se habla y que habrán tres partidos aquí en Sudamérica y en Argentina, en Uruguay, en Paraguay. Bueno, es que ya hay tanta información. Luego pasaría en Europa, no se sabe si van a seguir las mismas elecciones o van a aumentar. Oh, no se sabe si el mismo presidente de la FIFA Infantino no sabe si tiene reelección o no.
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0: En Europa se habla que quieren tumbar a Infantino, el presidente de la FIFA, porque ajá, usted hermano como que está muy amiguito de Donald Trump y nosotros como que no nos gusta eso, venga para acá.
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0: Vamos a ver, o sea, Colombia hay que jugar para clasificarse otra vez.

0: Bueno, le tengo datos, pues, ustedes que son tan... Hay muchos de ustedes como místicos, ¿eh? Son algo místicos, ¿eh? Les gusta como esa intriga o esa historia que tiene el fútbol.
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0: Bueno, la cosa es así. Las tres grandes maldiciones de la Copa del Mundo. Oigo a esto, ustedes que tienen ahí datos, de pronto les pueda servir este. El vigente Balón de Oro nunca ha ganado la Copa del Mundo. Adiós Dembélé. ¿Cómo se dice? ¿Cómo se dirá en francés? ¿Se la vie? Bueno. Nunca, dato número dos, nunca una selección con técnico extranjero ha ganado la Copa del Mundo. ¿Quién es técnico extranjero en las selecciones que quedan en el Mundial para la final? ¿Sí saben? Bueno, yo les ayudo, pues. Tuchel, o Tuchel, como le digan. El técnico de la selección inglesa no es inglés. No. Ahí les dejo para que busquen de dónde es. Tres, dato número tres. La selección que empezó el torneo como número uno del ranking FIFA nunca fue campeona. ¿Quién comenzó número uno en el ranking FIFA? Ahí les dejo el dato. Bueno, lo voy a decir. Argentina.
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0: El técnico de España es español. España no tiene Balón de Oro. Y España no era número uno en el ranking. No sé, son datos y hay que darlos.

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1: Bueno, muchachos, pero me hagan repetir datos porque esto da mucha sed.
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1: ¿Qué dice acá en el WhatsApp?
3: De su color.
4: Sí, España sí tiene España tiene un balón de oro con Rodri.
1: Sí.
4: Entonces, por ahí la va y falla España.
1: Sí.
4: Campeón Colombia.
1: Es que no ponen cuidado, ¿sí pilla? Yo dije, el vigente Balón de Oro nunca ha ganado la Copa del Mundo. O sea, Dembélé es el vigente Balón de Oro. Rodri no es el vigente. Gracias, Juan, ahí. Por ejemplo, en el de Qatar, ¿quién era el de esa época? Benzema. Creo que sí.

¿Cuánto proyectaban, cuántos turistas proyectaban para este mundial en México? 5.5 millones de visitantes adicionales solo por el mundial. ¿Sabe cuántos? Según informes preliminares, ¿cuántos indicaron? 175 mil. Y esperaban más de 5 millones.

0: ocupación hotelera. ¿Cómo hicieron para compensar las ganancias? Aumentaron las tarifas hasta un 50%.
1: No. Mix Radio.
0: El mundial es así, ¿eh? ¿Tienen ahí más volumen? ¿Tienen ahí ya guardada Mix Radio en el vehículo? Vamos para el Instagram entonces. La canción favorita de ustedes.

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1: Hay mundial, damas y caballeros. Mañana será. ¿Será que va el domingo ahora Rey Carlos versus Rey Felipe? No se sabe, pero. No se sabe. No estoy diciendo que sea así, pero ¿será que el domingo habrá eso? 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

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Shakira está lista para la clausura del mundial. Oh, qué grande Shakira. Bueno, tenemos un colombiano y una colombiana en la final. Juan Pablo dice Argentina campeón. Bueno, bienvenido a todos los comentarios, muchachos. Gracias, Dubón, por el comentario ahí. Es verdad. 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
1: Hello, ¿qué tal? Buenas noches. 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Bienvenidos entonces a estas últimas horas, minutos, como para ir ya poco a poco finalizando, dando por terminado el martes. Para muchos ya va culminando lo que fue este gran día, este 14 de julio. Por si usted no se ha dado cuenta, ya mitad de este mes, estamos a mitad de julio. Es decir, solo 15 días para terminar el mes 7, a puertas ahí de la Feria de las Flores, a la vuelta de la esquina Feria de las Flores, muy cerca el mes de agosto. Así están las cosas en este 2026. Esta tarde tuvimos partidos del Mundial, como bien saben, España metió un golpe duro. Muchos daban como a Francia, la selección de Francia, la de Mbappé, Dembélé, como finalistas de este Mundial. El mejor fútbol lo había hecho Francia, pero así es el fútbol. Jugar bien todos los partidos, pero si el partido clave se levantó con el pie izquierdo, para la casa vas a dar. Y eso lo dice el Mundial. España, la selección de España se mete nuevamente en la final. Estará en la final del próximo domingo del Mundial y esperando a su rival mañana. Mañana hasta ahora vamos a saber cuál es el rival de España en ese otro partidazo. Mañana en la tarde, a las 2 de la tarde, entre Argentina e Inglaterra. Inglaterra-Argentina. Duelo por las Malvinas. ¿Ah? Así están las cosas para el partido mañana. 2 de la tarde. Argentina-Inglaterra. Por acá al aire, Argüelles.
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1: Saluditos hasta ahora. Si van para su casa, terminando en su trabajo, van en el transporte, en su carro, en su vehículo y disfrutando de Mix Radio en tus noches. Saluditos a todos. Por otro lado, oiga, esta noticia va a alegrar a muchos. El 22 de julio, a partir de este 22 de julio de 2027, quedan prohibidas las corridas de toros en todo el país, en todo Colombia. Una victoria para los animales. A menos de 3 semanas de terminar su mandato, el gobierno del presidente Petro dejó ya reglamentada la transición hacia la prohibición total de las corridas de toros en Colombia, previstas para julio de 2027, por la ley No Más Olé, ley 2385 de 2024. Con esta decisión quedaron definidas las reglas que regirán estos espectáculos durante el último año antes de su eliminación. Además, ese decreto también prohíbe la participación de menores de 18 años en cualquier actividad taurina y les impide asistir como espectadores. Asimismo, establece que no podrán destinarse a recursos públicos para construir escenarios destinados a este tipo de espectáculos. La verdad que la noticia sí está como bien favorable para los animales y me parece positivo ese dato. 310-22-27-89, estamos ahí también a través de nuestro WhatsApp de Mix. Bienvenidos a la noche, Medallo.
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1: Andamos ready, por acá estamos. Te acompaña Argüelles cada noche, un ratico, estos minutos, para que tú la mixes también, 310-22-27-899. Una noche también llena de información, de daticos, de factos, para, bueno, terminar las últimas horas de la noche, en este caso del martes. Esto no es un martes, es un martes normal. Porque es que hoy iniciamos la semana. Es de esos martes con pinta de lunes. Pero resulta que mañana nos metemos a miércoles, mitad de semana. Y bueno, ya ustedes saben lo que pasa cuando ya llega miércoles. Cuando ya, ya es miércoles, uno ya siente que, mejor dicho, vamos para abajo otra vez. La semana se va acabando. Ah, bueno, y la otra noticia es que el otro fin de semana, que por ahí se aproxima, por si no sabían, es festivo. Más festivos. Yeah. Ay, Colombia. Este otro, viene otro festivo. Ese sería el del 20 de julio. Acerca pues el día de la independencia de nosotros. La independencia de Colombia. 310-22-27-899. Estamos ahí atrás de nuestro WhatsApp de Mix. Ustedes también hacen parte de las noches de Mix Radio. Mixea tu combo hasta ahora. ¿Quién habla? Hola, Mix.
2: Me encantaría mixear aquí conmigo de Lunitos.
1: Sí.
2: Y tú y yo.
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1: En esta noche al aire por acá nos escuchamos nuevamente. ¿Quién te acompaña?
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1: ¿Cómo les fue el miércoles? Los que ya van para casa a descansar, los que estuvieron trabajando hoy en el día desde bien temprano, se merecen un buen descanso, su merecido descanso para que terminen esta noche de martes con nosotros. Bueno, y también los que se preparan para trabajar durante la noche. Mucha gente ya agotada, mucha gente ya trajinada del día, pero hay gente que está mela, salieron melitos a trabajar, los que viven de la noche, los que trabajan durante la noche y hasta altas horas de la madrugada. Saluditos para todos los que van a trasnochar y para esos diferentes trabajos nocturnos y que también se acompañan por acá de Mix Radio Medellín 89.9. Mañana no olviden, se viene el último encuentro que define quién va a acompañar a España en la final. Inglaterra con Argentina. Un duelo que como que remueve la fibra, como que trae recuerdos de un partido que hubo por allá en el año 86. Más de uno no había ni nacido. No habíamos ni nacido. Viene pues. Pero quedaron los videos de un tal Diego Armando Maradona haciendo de las suyas en ese partido contra los ingleses. Entonces, ese partido de mañana trae mucha historia y hay muchas cosas ahí de fondo, por si usted no sabía, para que consulte. Por otro lado, bueno, una selección que mientras otra ya avanza a la final como España y espera a su rival, Francia ya tendrá que pelear por el tercer puesto. También en el Mundial se va a definir quién es cuarto y tercero. Francia le quedará entonces pelear ese honor. Nadie quiere pelear por ese honor, pero todos quieren llegar a la final. Y más cuando usted está en una semifinal, usted dice, wow, estamos muy cerca. Y ver eso tan cerca, como que pelear por el tercer y cuarto se vuelve nostálgico. Francia, que llegó hasta estas semifinales con un rótulo casi que de favoritismo. Lástima, porque imagínense, ustedes sabían que Mbappé, por ejemplo, Mbappé, mientras fue jugando todo este mundial, donó todo lo que ganó con la selección de Francia. ¿Ustedes sabían ese dato? Él donó todo lo que ganó con su selección. No diría, uy, merecía la final. Mientras representó su selección de Francia, se puso esa camiseta, no cobró un solo peso por representar a su país. No tenía precio, todo eso lo donó. Kylian Mbappé, buen gesto en este mundial. Por algo, pues, jugó todos los partidos. No lo eliminaron en fase de grupos, vea. Mientras fue jugando y ganando, fue donando. El delantero destinó las ganancias que recibió por los mundiales de 2018 y también 2022 a causas solidarias y a personas que acompañaron a la selección. Entre los beneficiarios estuvo una organización que acerca al deporte a niños hospitalizados y jóvenes con discapacidad, y creo que esto mismo lo hizo en este mundial. O sea, como que en cada mundial todo lo que iba ganando lo iba donando Kylian Mbappé. Buen gesto el del parcero. Datos del mundial hasta ahora en la noche con Mix.

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0: Bueyes.
1: Al aire, y ustedes también están con nosotros a esta hora, 310-22-27-899, Medallo. Venga, muchos de los que nos están escuchando, recuerden también ahí nuestras redes sociales, seguirnos en las redes sociales. Si quieren poner en modo mix, aún no nos sigue en nuestras diferentes páginas oficiales, cuentas oficiales. Quiero recordarles, en Instagram, Mix Radio Medellín. Y lo bueno es que eso es contenido al día, diariamente. Van apareciendo muchos clips, contenido también de lo que va sucediendo en el programa de las mañanas, el arranque de Mix, y lo mejor, información en tiempo real, eso va al instante, todo lo que va llegando, todo lo que es tendencia, también lo van ustedes conociendo, se va revelando, por decirlo así, en nuestras redes sociales. Por ejemplo, las últimas semanas ha sido muy tendencial el fútbol, el mundial lo pone en tendencia, o sea, no paraliza el planeta, no hay cosa que, cuando aparece un mundial, no hay cosa, no hay noticia más importante que esa. Entonces, todo ese contenido del mundial todos los días, lo que hemos vivido, lo que vivimos con la selección Colombia, lo que también estamos viviendo con nuestras otras selecciones. Así no esté Colombia ya en este mundial, nos hayan eliminado, pero pues siguen saliendo muchos datos, jugadores. Todo el mundial ha estado ahí. Entonces, mire que lo que es tendencia, lo que estamos al día, lo encuentras en Mix Radio Medellín, en Instagram y de igual manera en TikTok. Todos los datos, música, lo que pasa con tus artistas favoritos, con la música que te canta de Mix, DJs y mucho más sorpresas, lo vas a encontrar en Mix Radio Medellín. Y para Feria de Flores también, Mix Radio Medellín en Instagram y TikTok. Argüelles te acompaña. Buena noche para todos ustedes y arma tu combo. Hasta ahora mixea tu par de canciones. Cada noche también vas a mixear tus canciones antes de que ustedes finalicen el día, la noche, antes de que vayan a descansar o continúen despiertos durante este rato, trabajando aún, si trabajan hasta tarde, igual mixea tu combo. Eso sí, manda la notica a vos, 310-22-27-899. Hola, Mix.
2: Hola, Argus y Marta, siempre en Mix Radio Medellín 89.9. Quiero un convite de clásicos.
1: Sí.
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1: Sí.
2: Y la mente de una gárgola.
1: Ajá.
2: Un abracito siempre en Mix Radio Medellín.
1: Noche de miércoles. Vale play a esos clásicos.
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1: Siempre voy a ser amante a cada mañana con clásicos, en serio. Que esa energía de la mañana tica se sienta con clásicos aquí en Mix Radio Medellín, gente. Sépanlo.
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1: Uno cree que no, pero es impresionante la cantidad de gente que en este momento ya está en la calle. O sea, no es como antes que uno sentía, no, la gente madruga a las 6 para entrar a las 9 o a las 8. No, eso ya desde las 6, uno ya dice que camino al trabajo, otros ya llegamos, pero la energía es diferente pues cuando uno madruga. Yo sé que madrugar es difícil, gente, pero qué rico uno ver, por ejemplo, el amanecer de hoy. Uno entender que uno va por lo propio, para cumplirse eso que tiene en la mente, porque pues a la final merecemos lo bonito, ¿sí o qué? Pero bien, aquí estamos en el arranque de Mix para acompañarles esos momentos, ya sea que estén en las vías, de pronto ya están en la empresa, haciendo la fila para alguna diligencia en cuanto a salud, porque hay gente que también madruga muchísimo a hacer fila. A todos ellos, gracias por estar en modo Mix. Nosotros desde tempranito, aquí en el arranque, Alex González Miala, DJ Fido, Jones, Jenny Duque, para que ustedes estén como que, ay, sí, en Mix nos informan, nos cuentan. Paso también madrugamos y los acompañamos. Y también para que les sigamos metiendo más power, más ahora esta mañana con clásicos aquí en el arranque de Mix Radio.
2: Que ustedes se encargan de mixear enviando nota de voz a través del 310-2227-899. 310-2227-899. Ahí los esperamos con esos combos.
1: Para que llegue todo el mundo a mixear de una vez aquí en el arranque.
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1: Toditos.

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1: La tareita sencilla. Ustedes se preparan nota de voz y nos dicen cuáles son esas dos canciones para escuchar aquí mismito en el arranque de Mix. Por audio, para mixear como de clásicos. Hola.
2: Días, quiero que por favor me mixen el combo de clásicos Sola y Periódico de Ayer. Yo estoy en modo mix escuchando Mix 89.9, la mejor de Medallo, y desde muy AM conectado con ustedes.
1: Listo, vamos con el combo.
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1: Una cosita, en este momento hay movilidad reducida en la autopista norte a la altura de Soya. Autopista norte a la altura de Soya. Sentido norte-sur por siniestro vial es lo que en este momento están reportando los cazadores de tacos aquí en el arranque de Mix Radio.
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3: En este momento, Guti está con nosotros en el arranque de Mix para actualizarnos de todo lo que pasa en cuanto al deporte.
4: Muchachos, así es. Ve, rapidito. Hoy estamos contundentes porque hoy tendremos la semifinal, la otra semifinal para ya saber quiénes serán los finalistas del Mundial 2026. Ayer España le ganó 2-0 contundente, sin tanto complique, a Francia. Francia nos sorprendió, pues bueno, para muchos, incluso para mí, era una de las selecciones favoritas. Yo decía, no, pues tampoco es que va a golear a España. Yo decía, Francia le va a ganar a España. Oiga, es que es equipazo, es increíble lo bien que ha jugado. Pero ayer, desconocido completamente Francia, España contundente, también lo hablamos ayer aquí en el arranque, donde mencionamos, España es una de las selecciones muy ordenadas para jugar, posesión de balón y muy ordenadas en defensa. Tanto así que en este mundial solo ha recibido un gol, entonces es un equipo bastante ordenado, bastante sólido y contundente. España le gana 2-0 a Francia, pasa a la final que será este domingo 19, 2 de la tarde, España, y pues obviamente tendremos ya la definición, ya sea Inglaterra o Argentina, que antes de meternos pues como con detalles a este compromiso, hace 16 años, la última vez que España pasó a un mundial fue hace 16 años, el 11 de julio de 2010, en el torneo en Sudáfrica. ¿Se acuerdan de Sudáfrica? En aquella época donde Andrés Iniesta anotó ese gol, y digamos que histórico, sí, podemos decirlo así, gol histórico, derrotó 1-0 la época de a Holanda o a Países Bajos. Derrotaron 1-0 hace 16 años, entonces bien por España, que llega nuevamente a la final de un mundial. Recordemos ese equipazo de aquella época, de Puyol, de Iker Casillas, de Sergio Ramos, Xavi Alonso, Xavi Hernández. Algunos de esos jugadores estaban ayer viendo el partido, entonces bien por los españoles. Ahora sí, metámonos al partido de hoy. Hoy tendremos el compromiso ya de Inglaterra-Argentina, Argentina-Inglaterra. Este partido será hoy a las 2 de la tarde, compromiso que muchos están como con esos detalles y las probabilidades en cuanto a las estadísticas. 35% dicen que Inglaterra puede ganar, el 32% dice que Argentina, y el tiempo extra, hay un 33% que dicen, bueno, nos vamos al tiempo extra. Pues como todo, es sorpresivo, no puede haber favoritismo porque pues en este mundial hemos tenido muchas sorpresas. En el caso de Argentina, no ha tenido muchos detalles en cuanto al juego, pero oiga, la garra, todo el heroísmo que tienen los argentinos, esa garra, no dejar como dejarse vencer por pues Argentina le pueden ir ganando 10-0 y ellos siguen insistiendo a ver si hacen 11 goles y lo logran. Entonces, y tienen a Messi, entonces bien por Argentina, que no se deja caer tan fácil. Este partido será en el estadio de Atlanta y pues vamos a repasar alguito de lo que dijo Scaloni, el técnico de Argentina, ayer en la rueda de prensa, ya previo a lo que será pues como toda la concentración para el partido contra Inglaterra.
5: Súper ilusionado, estamos súper ilusionados, contentos, y no miramos en el estado que llegamos, estamos y vamos a jugarla. Siempre analizamos cómo poder mejorar el equipo y cómo intentar neutralizar a estos grandes jugadores de la mejor manera. Puede ser una posibilidad que hagamos algún cambio, también puede ser una posibilidad que repitamos. A los chicos todavía no le dije el equipo, pero sí que puede ser una posibilidad. La verdad hay jugadores que cualquier entrenador le gustaría tener, sin duda. Intentaremos neutralizarlos con nuestras armas y que intenten no hacer un buen partido, pero bueno. La idea de juego la tenemos y esperamos mañana llevarla a cabo. Particularmente creo que tenemos que darle un valor enorme a lo que hemos conseguido, más allá de que intentaremos con todas nuestras fuerzas llegar a la final. Creo que en la distancia que estábamos y con las selecciones que han quedado afuera es un gran logro.
4: ¿Qué dicen ustedes? ¿Inglaterra o Argentina a la final? Oiga, qué buen partido en la final. Ya sea, me imagino España-Inglaterra, partidazo. Pero si ustedes me dicen España-Argentina, partidazo. Estas fueron las palabras que mencionó Scaloni. Y ahora sí ya estar pendiente de lo que va pasando en este compromiso durante el día. Los detalles, oiga, 2:00 p.m, Argentina-Inglaterra, partidazo, partidazo. ¿Ustedes se imaginan un bicampeonato de un mundial de Argentina? Una cosa de locos. Y Messi, una locura, un crack.

0: Esta es la historia de hoy.
1: Buenos días, Mix. Les voy a resumir un poco mi Drexy capítulo. Resulta que yo vivía en otro país, tenía una pareja y después del tiempo yo decidí irme para los Estados Unidos. Entonces, ¿qué sucedió? En Estados Unidos yo pues obviamente mantenía en pelea con mi pareja y pues estando solo conocía personas y en una de ellas que iba en embarazo, pues la verdad, pues al ver ese proceso yo la pues no me volví para ese país, sino que decidí pues conocer en ese caso mi hijo para no perder pues el nacimiento, mi primer hijo y todos, pues prácticamente me tocó entonces empezar una relación con esa persona, conocerlas desde cero, empezar a convivir desde cero, algo pues muy tedioso, pero pues en un momento vamos, ahora mismo pasa un año y pues ya mi hijo nació, todo, y yo nunca fui capaz de decirle a la pareja que yo tenía en el otro país. Ahora bien, pues la verdad, yo extraño mucho a esta persona, tengo muchas ganas de contarle el por qué no me devolví, porque sé que le hice mucho daño, pero más miedo me da decirle que ahora mismo tengo un hijo cuando hemos muchas veces intentado tener un hijo y no se pudo. Entonces a veces pienso que es una cosa de ellos que me debo aquí. Por el momento voy bien con esa otra persona, con la mamá de mi hijo, todo muy bien, pero pues la verdad que el corazón también me dice que debía hacer es de estar con la otra persona. Bueno, ¿qué opinan ustedes? Cuéntenme, tienme duro.
0: Capítulos, situaciones trágicas para relaciones mágicas.
2: Esa historia se parece a una que ya escuchamos, ¿cierto?
3: Sí, o sea, parecía una de la semana pasada, pero es diferente porque la semana pasada fue una mujer.
2: Eso fue como hace rato.
3: O antepasada. Este es otro caso. ¿Qué se parece?
4: Yo siento que ese fue tan efectivo para la persona que quiso, él también quiso que le ayudáramos.
2: Ah, no, eso pasa, sí, eso pasa.
3: Sí, como repitamos opiniones.
4: Sí, exactamente.
2: No, pero sí parece, o sea, a ver, el man se fue a Estados Unidos, vivía con una pareja en otro país.
3: Sí.
2: Se fue a Estados Unidos y allá en medio, pues, como de...
5: De su locura.
2: Vamos a ver cómo estamos acá, cómo está el personal femenino de esta ciudad, de este país. Quedó embarazada la nena con la que empezó a salir. Ya se sintió como que ligado a esa persona, porque pues obvio, va a nacer un bebé o nació el bebé. Y él dijo, no, yo no me quiero perder el nacimiento de mi bebé, me quedo acá en Estados Unidos y que se olviden de mí
3: en otra parte.
5: Y empezó a convivir con esta persona, pues con quien iba a ser la mamá de su hijo, que dijo así, me tocó empezar a convivir con ella, conocerla desde cero, porque es que ni siquiera pues nos conocíamos, entonces...
2: Qué lindo es que me tocó, ¿cierto? Sí. O sea, como para que la persona esté súper feliz. Dice, que a él le tocó empezar a salir conmigo y le empezó a... Le tocó.
3: Igual yo digo que el punto de esa historia es porque el man está expresando que él quiere contárselo. Pero es más, no como para que le den permiso, sino como por liberarse seguramente de alguna situación. ¿Sí? Algo que le está matando la cabeza. Él decía, es que yo quiero contárselo, pero me da miedo. A la final nada, los está atando.
5: Es como de decir que porque no volvió, porque decidió quedarse allá, entonces...
2: Pero ustedes conocen casos de gente que se quedó en una relación solo porque
3: le tocó, sí.
2: Porque quedó embarazada la nena.
5: Sí, total. Mucho. O sea, y después no termina funcionando, por eso es que simplemente al final terminan separándose.
3: O mucha infidelidad.
4: Eso es como un breve amarre. O sea, incluso hay mujeres que han pensado como que la forma de amarrar un hombre es un hijo. Y puede que sí, durante cierto tiempo. Sí. Puede que sí, durante cierto tiempo, pero a la final y el man vea que lo decía en la nota de voz, él no ha dejado de pensar en la otra persona. O sea, él está ahí. Y bien, y yo creo que le ha pesado más su sentido de responsabilidad que realmente los sentimientos que pueda sentir. Ese man, la otra le dice, estoy acá de visita, veámonos, papi, vas perdiendo el año.
2: Total, hola.
6: Hey, Mix, buenos días, para opinar sobre el toxicapítulo. No, yo creo que si yo me entendiera bien con la mamá del niño, yo creo que yo lo intentaría. Yo le diría que pues que intentáramos formar una buena familia, que sí, enamorarnos, intentar algo ahí, digo, que para formar una familia bien. Pero si no se dan las cosas, maduramente también se le dice, no amor, no funcionaron. Obviamente yo sigo rezando por el niño y todo bien, pero no funcionamos como pareja.
2: Ok, ahí está. Alguien que está escribiendo en TikTok, dice Ivonne, dice, un ejemplo es mío. Y llevamos 16 años juntos.
3: Le funcionó a ella.
2: O sea, le funcionó. Ay, no, si estamos embarazados. Pero entonces, ¿qué hacemos? Bueno, ¿no? Entonces vivamos juntos, metámonos en esta, en este cuento de la relación.
3: Se enamora.
5: El intentarlo por el bebé.
4: Pero esa es la respuesta que está dando Ivonne y su pareja sí.
2: Ah, porque ella dice que Ivonne Makeup. De pronto ha maquillado todo eso. A ver, hola, buenas.
7: Buenos días, Mix. Mi nombre es Steven de la Planeta. A mí me pasó igual. Conocí a alguien por Facebook. Salimos 5 meses. Nos consumimos el amor muy rápido. Debido a eso nació el fruto del amor. Ahora tiene 9 años y pues, a pesar de que nunca convivimos juntos, tenemos una buena relación.
2: Ah, o sea, ellos se siguieron por caminos diferentes, ¿cierto?
3: Uh-huh. Y son buenos padres.
2: Son buenos padres. O sea, ahí está para que el man que está en este momento en Estados Unidos escuchándonos, pues como que analice lo que puede hacer.
4: Acá nos toca imaginarnos la otra parte de la historia y son los sentimientos de la mujer que está en embarazo en estos momentos. Si ella también pensará como que, ay, hijo de madre.
2: Yo sé que usted no me quiere, Carlos. Yo sé que usted a toda hora está pensando en Valentina.
3: Pero pues,
2: ¿a quién quieres engañar?
3: Ya tuvieron el baby, ¿no?
2: Ya tuvieron el baby.
4: Pero de todas maneras, por eso, o sea, ella estará. ¿En qué mood está ella? ¿En el mood de armemos la familia? ¿O de, ay, no, es que yo tampoco quiero con este?
2: ¿Qué puede ser? Una pregunta, ustedes sienten que, por decir algo, el man se involucró en una relación, pero no había vaciado su corazón de sentimientos por la otra persona, entonces todavía están ahí como represados y ahora lo hostigan un poco.
5: Sí, por y eso. Además porque él está forzando algo, o sea, él mismo lo está diciendo, pues yo me involucré con esta otra persona ya porque quedó embarazada, porque nos toca pues como criar a este hijo juntos, pero esos casos son muy pocos los exitosos.
3: Se pasó de responsable el man al decir que no, venga, pues seamos papás ya que venga.
4: Ah, sí.
3: Ah, sí, básicamente.
4: Venga, pero es más teso es cuando la persona está en una relación en medio de una infidelidad, la otra persona queda en embarazo. Sí.
3: Pero hay parejas que perdonan eso.
2: Pues que esto finalmente es una infidelidad.
4: Sí,
2: pues
4: sí.
2: Se fue para otro lado y
3: se puso
2: probó,
3: loco.
2: Probó por allá, sucedió.
5: Y allá se quedó.
2: Mira que allá le tocó.
3: Le tocó.
2: Porque él dijo me tocó.
5: Es que

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Aquí estamos en el arranque de Mix 89.9 y ojo porque esto está buenísimo para todos los que tienen talento musical. 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

0: Me gusta cuando la gente madruga aquí a escuchar el arranque, pero también a participar. Ya hay varios que han escrito, hey, Mix, mi toxicapítulo, porque ahorita a las 8:30 es el toxicapítulo de estreno, pero pues por eso le decimos a la gente, todos tenemos algo por contar, que lo hagan de una vez.
1: Sí, pueden enviar su nota de voz. Recuerden que igual aquí les vamos a poner un filtro para que no se reconozca su identidad. Cada vez más personas se animan a contar sus historias, sus toxicapítulos, para que nosotros podamos opinar de acuerdo a lo que cuenten aquí.
0: Exacto, háganlo así, pues si quieren primero escriben, hola Mix, esta es mi historia, luego nos envían la nota de voz y ya nosotros vamos escuchando internamente y luego pues al aire para que la gente también comience como a entender lo que ustedes están viviendo. ¿Listo?
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0: El arranque de Mix Radio, ahorita les contaremos lo que es tendencia. Hoy hay fútbol, sí, el segundo partido de semifinal, Jenny, que sería entonces, ¿qué? ¿Dos de la tarde es?
1: Dos de la tarde, Argentina e Inglaterra, ya se define entonces el último finalista y ya el domingo conoceremos al campeón de la Copa del Mundo 2026.
0: Sabroso este miércoles de Mundial con Mix Radio, la que comanda, la que a todos les suena bonito.

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0: Siempre con cositas para contarles, para actualizarlos. Para eso madrugamos y los acompañamos. Jenny Duque, cuéntalo
2: todo. Bueno, atención, porque por estos días, pues como es habitual, hay muchas personas que son malintencionadas y que empiezan a circular como si rotara el pico y placa. O sea, que es información falsa. Y hay personas que se han confundido realmente, que hay personas que han dicho, ay, venga, ya el pico y placa va a rotar o ya rotó. Entonces, desde la misma Secretaría de Movilidad se ha hecho la aclaración que no ha cambiado oficialmente el pico y placa. O sea, ese cambio se haría aproximadamente en agosto, todavía no es oficial. Cuando ustedes vean por ahí una imagen, consulten que realmente sea de fuentes oficiales para que no ocurra esta confusión, que ya muchas personas se han visto como afectadas por esto y se han confundido. Entonces, el pico y placa todavía no ha rotado.
0: Y pasa mucho cada medio año, pues.
2: Sí, exacto, siempre hacen lo mismo. Pues no sé quién es la persona que se le ocurre como, ay, voy a inventarme acá una imagen.
0: ¿Seguro?
2: Y
0: sí,
2: la empiezan a rotar, y hay muchas personas que desconocen la información, que caen en esto y que empiezan a confundirse como, ay, no, mira, es que el pico y placa rotó. Entonces, para que no caigan en la desinformación, todavía no ha rotado el pico y placa en Medellín, para que lo tengan en cuenta. Y también tengo otra información acerca de transporte y tiene que ver con el Metrocable, porque como todos los años, pues ya van a empezar como las jornadas de mantenimiento. Entonces hay unos Metrocables que van a estar fuera de servicio, para que lo tengan en cuenta las personas que siempre están utilizando este medio de transporte. Por ejemplo, la línea J, que es San Javier y la Aurora, va a empezar la suspensión esta semana. Del 16 al 22 de julio va a tener suspensión línea J San Javier la Aurora.
0: O sea, a partir de mañana.
2: Sí, va a reanudar operación el 23 de julio. Listo, para que lo tengan en cuenta. La línea H, que es Oriente Villa Sierra, va a tener suspensión del 23 al 26 de julio y va a reanudar operación el 27 de julio. Y la línea M de Miraflores, 13 de noviembre, va a estar suspendido del 23 al 30 de julio, reanudaría operación el 31 de julio. Recordemos que durante estas intervenciones lo que se realizan son cambios de componentes principales, inspecciones técnicas, es el mantenimiento que se le hace año tras año al Metrocable en Medellín. A las personas que siempre están utilizando este medio de transporte, muy atentos como a todo lo que habilita el Metro de Medellín, como otras alternativas mientras se hacen estas suspensiones del servicio.
0: La ventaja es que ustedes están escuchándolo aquí en el arranque, o si conocen a alguien que pues su medio de transporte diario es el Metrocable, como parte, díganselo que va a haber entonces mantenimiento según la línea varios días.
2: Exacto, entonces el más cercano por lo pronto pues sería la línea J San Javier La Aurora, que empieza desde mañana hasta el 22 de julio esta suspensión y reanuda servicio el 23 de julio.
0: Uno dice que no, pues el mantenimiento, eso no pasa. La gente, a ver, yo he hablado con personas que, por ejemplo, nunca han montado Metrocable.
2: Sí.
0: Y es respetable y válido, está bien. Pero hay gente que dice, pues el Metrocable, ¿qué va a hacer falta, muchachos? El Metrocable, el metro, rutas, eso es súper importante.
2: Es que si algo tiene también de innovador, sobre todo Medellín, es que el Metrocable no es solamente como, ay, mira, es para ir a hacer turismo y voy a montarme acá, así. No, es un medio de transporte que se usa diariamente aquí en Medellín.
0: Y para miles de personas, entonces esa es la información aquí en el arranque de Mix Radio.
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0: Ah, no, o sea, desde ya vayan mixeando más como de clásico. Al 310-2227-899, puro reggaetoncito. Pa' los 2000 aquí en el arranque.
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0: Jenny Duque, por favor, dinos a esta hora qué pasa en Mix Radio.
2: Tenemos al maestro que es muy sabio, que siempre nos trae sus mensajes, el maestro Francesco Orozco Posada. Y para hoy es miércoles, ¿cierto?
0: Hoy es miércoles, sí.
2: Hoy es miércoles, pero como el lunes fue festivo, entonces nos movemos un poquito. Para hoy sería el turno de los signos Cáncer, Leo y Virgo.
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0: Escuchemos el mensaje para la gente de Cáncer.
4: Cáncer, cáncer, cáncer.
5: Los Cáncer, esta semana es muy posible que ya estén empezando una nueva relación, los Cáncer. O que se abran para ustedes los astros del amor, porque según sus cartas, parece ser que el amor los va a acompañar. Pero también hay ciertas advertencias. Implica sobre todo esta nueva disposición al amor que no debes pretender hacer lo mismo que tuviste en otras relaciones anteriores y que eso de pronto afecte lo que tienes ahora. Revisa cómo fueron tus relaciones. ¿Qué de nuevo traes a esta relación que se puede estar presentando estas semanas? Tal vez fuiste muy celosa, fuiste muy celoso, fuiste muy apegado a la pareja. Tal vez hiciste negocios con la pareja que terminaron mal, juntaste platas, organizaron proyectos que luego se cayeron. ¿Qué fue? Debes identificar. ¿Qué fue lo que hiciste en relaciones anteriores que te llevó a que todo terminara? Eso es lo que debes hablarte esta semana, Cáncer. Cuéntate la historia de lo que pasó. ¿Cuál fue tu actitud y cuál fue la actitud de la otra persona? Puedes ver qué fue, en qué detalle fue que fallaste, porque igualmente todos tenemos errores en las relaciones, Cáncer. No solo es el otro el que se equivoca. Y recoge esa información para tener en esta relación algo más positivo. En las cartas del tarot aparecen algunas cosas importantes en relación a ese pasado con que nos tenemos que comunicar para tener algo mejor hoy. Y es que también es posible que sea tu pareja, tu nueva pareja, la que tiene que hacer la lectura de su pasado. Tal vez solucionar algunas cositas con su ex. Hay que hablarlo. Listo, dale el tiempo a esa persona para que solucione lo que tiene que solucionar de su pasado y se pueda relacionar contigo de la mejor manera.
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0: Listo, ahora mensaje para la gente de Leo.
4: Leo.
5: Dos cositas aparecen esta semana para los Leo. Las cosas parece que por fin van por buen camino y van a empezar a dar fruto. Pero ahora debemos conectar con la luz. Los espacios en los que estés debemos encender las velitas, buscar la luz y nos darán el buen camino para empezar, Leo. Muchos Leos en estos días están un poco preocupados porque les está alcanzando la fecha de pagar una deuda. Pero se les dice que pronto tendrán un contrato, un movimiento de platica que va a entrar y si sale como entra, es muy posible que entre y sale inmediatamente, pero eso te dará tranquilidad, pagar lo que está pendiente y lo mejor es que tendrás créditos fresquitos por si necesitas utilizar algo. Entonces, en lo económico, a los Leos se nos dice que Dios aprieta pero no ahorca, y aunque te sentías muy apretado, la cosa brillará y se alivianará. Por otro lado, además, obviamente el amor de los Leo aparece en las cartas del tarot, que nos dicen que hay algo roto, que hay algo que se ha quebrado, hay algo que se ha resquebrajado. Parece que tienes el corazón roto, Leo, y si no es el tuyo, has roto el corazón de la persona que te amaba. Como para los Leo, el amor y la economía están directamente ligados. Cuando las cosas mejoren en estos días en lo económico, podrás sentir que te reparas en el amor. O que también esa persona que tú en algún momento de alguna manera afectaste, pues también comenzará a sanar. Es el flujo natural de la vida, es la salud, lo bueno. Y seguramente cuando descanses en lo económico, podrás descansar en el amor.
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0: Es el arranque de Mix Radio. Llamo a escuchar el mensaje para la gente de Virgo. Aquí, Mix Radio Medellín.

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1: Justo en este momento, el arranque de 6 a 10, lunes a viernes.
2: Horóscopo.
1: Y pues nosotros tenemos a alguien que hace parte del team, el maestro Francesco Horóscopo Sada, pero este man es muy diferente a cualquier persona que ustedes encuentren en el planeta. O sea, además de viajar y saber tantas cosas de la vida, es de ese tipo de personas con las que uno habla y hay alguna palabra que le llega a uno o,
3: exacto,
1: que le toca, ¿cierto?
3: Entonces, tenemos un signo pendiente para hoy y es Virgo. Atención a este mensaje.
1: Vamos a escuchar entonces al maestro para los de Virgo.
4: Los Virgo, esta semana ha llegado la hora de mostrar de qué lado estamos. La situación es que se nos va a pedir que tomemos partido. En todo en la vida hay que tomar partido. No podemos complacer a todo el mundo y aunque los Virgos son muy complacientes, exageradamente complacientes, quieren ver a todo el mundo contento, quieren que todos estén bien, es hora de decidir a quiénes vamos a defender a capa y espada. Porque esta semana te va a llegar alguien hablando mal de otra persona, pero lo va a hacer de una manera muy sutil. Te va a decir algo como que, ay, parce, ¿viste lo que me pasó con tal persona? Es que me contaron que tal nena tal cosa. Lo que debes hacer, Virgo, es cortar esa conversación inmediatamente. Le decís, nena, ¿sabes qué? En otro momento. O le decís, hey, parce, estoy ocupado. Y ese o esa que llega con ganas de contarte un chisme, te digo, eso no es un chisme. Lo que te está contando es un odio acumulado a alguien que tú quieres, que tú respetas. Pero esas personas que llegan como contando un chisme de alguien, lo que quieren es que tú te alinees con las ideas negativas que esa persona tiene sobre los otros. Cuidado con esa amiguita que parece que se la lleva bien con todos. La verdad es que tiene unas rabiecitas acumuladas y lo mejor que puedes hacer esta semana es cortarle la cabeza a esa serpiente. Mucho cuidado, Virgo, porque si caes en lo que esa persona quiere decir, luego en otro momento y cuando menos te lo esperas, van a estar hablando mal de ti con otras personas. Entonces esta semana es para que identifiques a esa personita, a ese personaje que habla entre agresivo y pasivo y que lo que está buscando es que le aplaudan lo que dicen para luego herir.
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0: de clásicos aquí en el arranque de Mix Radio. Mi sense, ya mismito esas dos canciones que quieren escuchar.
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0: Rapidito, hola.
2: Mix, buenos días. Para mí, ciertos clásicos, 5 minutos e igual que ayer. Estoy en Momis escuchando Mix 89.9.
0: Tarea hecha.

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1: Estamos en el arranque. Este programa se llama El Arranque. Este programa tan hermoso, este programa tan distinguido, tan reconocido, se llama El Arranque. Pues cree uno que es distinguido y reconocido. No sé si esté pasando por agrandado diciéndolo eso.
2: De pronto sí, pero igual tienes toda la razón.
1: Aunque pues agrandados, que afancio y juega Argentina-Inglaterra.
2: Ah, tenemos sí. Hay un tinte de Argentina acá, entonces sí. Agrandado sí, ¿para qué?
1: Jenny, ¿qué tienes de Argentina tú?
3: De Argentina la gente dice que mis uñas, pero mis uñas, hay que aclarar celeste, que son azul bebé. O sea, existe una tonalidad que es un azul bebé y cuando uno va a arreglarse las uñas, uno elige, ay, yo quiero el azulito bebé. Entonces no es ningún azul argentino.
1: Hombre, a mí me hace falta que Masglo siga hablando de ese tipo de colores, que Buscona. ¿Recuerdan que...?
2: Sí, que le ponen nombres a algunos colores. Y como son tantos en este planeta, la gente solamente cree que es amarillo, azul y rojo. Son más de 4000 colores que existen en el mundo. Hay que ponerle nombre.
1: Debería existir también más. Debería sacar un color que diga, que se llame, por ejemplo, pido hamburguesa triple carne. O sea...
2: Ah, y que sea costosísimo.
3: Ay, no, ese tema color de conversas en redes sociales solo hablan de ese tema.
4: De la triple hamburguesa.
3: Ya muchas marcas de hamburguesas han aprovechado también para hacer su marketing con eso de la triple hamburguesa.
2: Pero yo te digo algo, yo jamás me he comido una hamburguesa triple carne porque siento que sí es demasiado grande como para uno abrir la boca, porque como a la gente no le gusta que uno coma hamburguesa con trinchete y tenedor, entonces sí toca uno volverse nadita, es muy grande. Sí,
1: yo he visto mucho piropo ya ahora, dice que usted está muy linda como para invitar a una hamburguesa triple carne.
4: Pero en tendencia, o sea, tendencia, eso. Todo el mundo hablando de la triple hamburguesa. Yo tampoco nunca había comido una triple hamburguesa, me he comido una doble.
1: No, triple hamburguesa no, hamburguesa
4: triple. Triple carne, exactamente. me he comido la doble carne, pero con la triple sí, yo creo que no soy capaz. Jenny, ¿te has comido alguna vez una triple carne?
3: No, tampoco.
4: Es que una triple carne es... O sea, es un plato.
2: Doble. ¿Cómo es que se llamaba la hamburguesa famosa, la grandota?
4: Se llamaba la cabezona.
2: Oiga, yo jamás fui ni con esa, ahora con una triple. Aunque lo mismo.
3: Igual y han salido un montón de niñas a decir, yo fui la que salió con este hombre. O sea, como que quieren ganar fama a costa de esto. Y pues yo creo que ninguna de esas es la real. Entonces muchos se han confundido, como, ay, salió a hablar la mujer. Y ya he visto como a cinco mujeres diferentes diciendo, sí, yo fui la que salí con él, voy a contar la versión de mi historia.
2: Eso, son mujeres que dentro de sus actividades en redes sociales es contar historias de otros. Entonces ellos como, o ellas actúan, y ayer vi a varias que eran esas. Ay, qué pereza.
1: De todas maneras, sí, me parece que más gloria, un nuevo color. Me gusta la hamburguesa triple carne. Pero, o sea,
2: un color.
3: Ya es una nueva red flag.
4: A mí me va mal con el tema de los colores, porque como soy daltónico, entonces para...
2: No, qué impresión.
4: En mi mundo existe el amarillo, el azul, el rojo, el negro y el blanco.
1: O sea, yo pensaba que los daltónicos confundían rojo y verde solamente.
4: Sí, o sea, es una tonalidad. Pero a mí siempre se me ha dificultado mucho cuando... A mí me dicen que es que color marrón me embaló.
2: Fíjense en serio.
4: O sea, me embaló. Violeta me embaló.
3: Si tú vas a una revelación de sexo, entonces te quedas esperando ahí como, ay, ¿qué era, niño o niña?
2: Sí, pasa eso.
4: Se me dificulta, o sea, no es el tema realmente, y los que son daltónicos van a entender que no es que uno no sepa los, pero sí se le dificulta un poco.
1: Yo siento que uno viene a este planeta, uno viene a coleccionar amigos. O sea, uno tiene que coleccionar un amigo pelirrojo, un amigo daltónico.
2: Hay muchas cosas que puedes decirme a la
3: siguiente.
1: Cierto, o sea, uno necesita coleccionar amigos.
2: Oye, pero el amigo impuntual.
4: Amigas pelirrojas, pero yo no conozco amigos, no tengo amigos pelirrojos.
1: Amigo pelirrojo, así, pero.
4: Amigas sí, pero amigo no.
2: Al pelirrojo se le conoce como pecoso. Hey, pecoso, yo tuve un compañero en el colegio, Jonathan, el pecoso pelirrojo.
3: Pero
2: pelirrojo,
3: que sea pelirrojo, o sea, de verdad, de nacimiento, no tinturado. Sí,
4: pero piensen en su círculo de amigos o de conocidos, ¿cuál es esa persona? Digamos.
1: Diferente que conocen,
4: exactamente.
1: Tienen reciclado en sus amigos.
4: Sí, les voy a poner un ejemplo, que usted diga, yo conozco una persona, tengo un amigo chino, no sé, o sea, por ejemplo, es una
1: mira que uno viene a coleccionar amigos. O por ejemplo, ustedes han visto que hay personas que tienen un ojo de un color y otro ojo de otro.
4: Sí. Hay una pelada en TikTok que hace videos que es así.
1: Claro.
4: Por ejemplo, yo tengo una amiga entre los amigos raros que uno puede tener, yo tengo una amiga israelí.
1: Muy bien.
4: Una amiga
1: coleccionando, o sea, check de amigos que uno viene a coleccionar. Es más, sigamos con eso, o sea, ¿qué tipo de amigos hay que coleccionar en la vida?
3: Por profesiones también.
1: Ah, por profesiones.
4: También, también, por supuesto. Listo,
1: listo. Pero coleccionemos amigos, ¿cierto?
4: ¿Tienen amigo guarda de tránsito? Es importante tener amigo
1: guarda de tránsito. Yo sí lo tengo, yo sí tengo amigo guarda de tránsito.
4: ¿Tienen amigo guarda de tránsito?
3: Yo todavía no.
4: Ese es importante tenerlo.
1: Es muy importante tener amigo guarda de tránsito, pero me gusta más como en características físicas.
4: Ah, físicas, ok.
1: Es que la verdad hace falta como que esas características, como el... ¿Ustedes tienen amigo que le falta un bracito también?
2: Sí.
1: Porque es... Sino que sea, pero cuando le juegue con humor es muy divertido.
2: Hablamos de más, entonces la gente va a decir, ay, eso es porque no, pero es que es humor.

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1: Es hora, es hora, es hora, es hora. Es hora del toxicapítulo, muchachos. Pero necesitamos que lleguen ya mismo al TikTok. Que lleguen a Mix Radio Medellín. O sea, ya ahí estamos en el live, ya estamos asomándonos por ahí, ya estamos dando cara. Ya hay mucha gente que está dando explicaciones no pedidas,
2: sí.
1: ¿Cierto?
3: También, sí, ajá, sí, sí.
2: Y hay
3: sí.
2: gente que está peleando y está demostrando cosas que no son.
3: En el tono, ¿ustedes identificaron quién es el que está dando explicaciones no pedidas?
4: Ya rompimos la promesa de no, hoy solo paz y amor, ya. Ya se rompió de
1: es
4: una
1: que
4: vez.
1: Es divertido, acuérdense que hoy juega Inglaterra-Argentina, o sea, sí. No nos pidan calma.
3: No, no pero lo que están diciendo es real, tanto que el FBI catalogó este partido como uno de los más peligrosos para el
1: de
3: mundial.
1: Alto riesgo,
3: de alto riesgo. El FBI, por lo que significa el partido entre Inglaterra y Argentina.
1: Y ayer se encontraron en el banderazo hinchas de San Lorenzo con hinchas de Huracán y se ponían a escapelar.
2: Yo siempre escuché de una barra que era los hooligans, creo que esos son de
1: ingleses.
2: Ingleses, y esos son los que van a estar ahí presentes en ese partido.
1: Sí. Sí, que Pasto en Pasto adaptaron lo de los hooligans por los hooligans.
3: Sí.
1: Los cuy.
2: Los hooligans.
3: Hooligans. Sí.
2: Pero es real.
3: Uy, real, Fido. Sí. Todo lo que decimos es verdad.
1: En el Pasto, en el Deportivo Pasto. Los hinchas del Deportivo Pasto son los hooligans.
2: Hooligans.
3: Que barra brava.
4: Dice alguien aquí hoy, soy más inglesa que la reina Isabel.
3: Oh, entonces salimos en inglés. Porque pues,
1: sí, pero a mí por ejemplo sí me cae bien en este partido, me cae muy bien Argentina.
3: ¿Por qué?
1: Para este partido. Porque yo, o sea, no sé si ustedes, la gente que se volvió hinchada de Cabo Verde es porque tiene esa sensación de apoyar al equipo débil o al equipo que ha tenido una situación, ¿cierto? Por ejemplo, Inglaterra cuando tuvo guerra por las Malvinas con Argentina, le metió una cascada a Argentina, miedosa. O sea, como en el tema bélico.
3: Sí, ¿cierto? Sientes un poquito de empatía más por país latinoamericano.
1: Sí, entonces como que el fútbol ponga a Argentina e Inglaterra en una situación también de confrontación de deportiva.
2: Sí.
1: A mí me parece que cool. Ok, no.
4: No, yo soy más hincha de Bellingham y de Harry Kane.
2: Bueno, yo creo que mucha gente también siente como que hagámoslo porque es más de equipos o de países de este lado versus países de otro lado. Por ejemplo, yo tengo gente que lo ve más desde ese punto de vista.
1: Okay.
2: Argentina es de este lado, Inglaterra es del otro lado, entonces como que se
3: yo no sé, pero esta vez sí siento que a Argentina le han hecho una línea de comentario negativo, o sea, nadie apoya Argentina, de mi círculo.
1: El
3: nadie.
1: Hate,
3: solo yo.
1: ¿Qué tiene Argentina?
3: Horrible. Uh-huh. Pero bueno,
1: bendito. Bueno, vamos a soltar de una vez el toxicapítulo. Guarden ese hate para lo que viene. Guarden el hate para lo que viene.
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1: Hola, mi ex. Bueno, mi toxicapítulo, yo creo que nunca lo les había. Había llegado una historia así, pero resulta que yo tengo una novia. Entonces llevamos más o menos 5 años de relación. Y yo viendo pues cosas por redes sociales y todo eso, a mí se me ocurrió proponerle para que la relación fuera mejor, que tuviéramos una relación abierta. Una relación abierta en la cual pues ella pudiera salir con otras personas y yo pudiera también salir con otras personas. Yo estaba muy nervioso para decirle la verdad, pero cuando le dije, me sorprendí mucho que ella lo tomó muy bien. Incluso ella fue como, pues como que sabía más del tema de las relaciones abiertas, porque me dijo si nos íbamos a involucrar sentimentalmente o si solamente era físicamente. A la final fue que decidimos que sí, dimos que no nos íbamos a involucrar sentimentalmente, sino solamente físicamente. Entonces, bueno, yo estaba muy nervioso al principio, pero pues tenía el permiso de ella para hacerlo, así que primero salí con una compañera del trabajo, nosotros salimos y bueno, chévere. Yo a ella no le conté todos los detalles, obviamente, sino que le dije pues lo que había salido con alguien. Después salí con otra persona. Yo alcancé a salir realmente con 3 personas, pero a mí me sorprendía era que hayan pasado 4 meses y ya no había salido con nadie. O sea, yo ya había llevado 3 y ya no llevaba ni uno. Yo pensé que no me había contado. Hasta que llegó el momento que me dijo que iba a salir con alguien. Y cuando ella salió con ese alguien, yo me sentí muy mal. El hecho fue que yo le dije a ella que antes que ya no quería seguir teniendo relación abierta. Y cuando yo le dije eso, ella lo que hizo fue que me echó. Dijo que yo era un inmaduro, que yo lo que quería era un permiso, era para botarle los cachos y todo eso. Entonces, detrás de ella, pero ella no quiere volver conmigo. Yo no sé, yo creo que ella siguió saliendo con el man con el que, pues, supuestamente la relación es yo la dejé dar. Y bueno, un poquito la realizaría, pero de eso se trata. Entonces, ¿qué me aconsejan?
2: Toxicapítulo.
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3: Bienvenidos a Historias Asombrosas en Nazio. No,
4: pero este tipo tan descarado y conchudo en la vida.
5: Es que hay gente que se pone a jugar con candela y se quema.
3: El man le propuso que la relación abierta y él empezó a hacer esa función, ¿cierto? Como que a salir con otras
4: rico nenas. O sea, le rindió. En 4 meses ya había salido con 3 personas diferentes.
3: Y cuando sintió el que ella iba a salir con ese quemonazo, ese ardor en la boca del estómago, él imaginándose lo que estaba pasando con su mujer.
6: Lo encalambró de una.
3: Lo encalambró. Cuando le hizo el reclamo, le dijo que ya no quería jugar así. Ya la nena dijo, no, pues este man qué, entonces chao.
5: Habló el egoísmo, el ego, al darse cuenta que, como ella no decía nada, ¿cierto? Ya el man como que, pues bueno, yo le hago. Y cuando se dio cuenta realmente que ella sí también puede hacer lo mismo que él, ahí se fue donde,
4: o sea,
5: le
4: olió. Él quería abrir la relación, pero solo para él, no para ella. Entonces cuando ya ella, y sí lo hizo, y dice que no, mejor cerremos la relación. Muy bueno, amiga, que lo mandaste a volar de una vez, porque sí, así como ella lo dijo, un inmaduro.
6: Como a nosotros nos gusta ponerle nombres a los personajes, a este man vamos a poner Kiko. Es que es muy una actitud como muy Kiko, ¿sí o no?
3: Póngale cero.
6: Sí.
3: No.
6: O sea, re Kiko este man.
5: Eso de abrir las relaciones no es para todo el mundo. Ah, si ustedes sí lo van a decir, es porque realmente van a ser capaces de imaginarse o ver que a su pareja le están haciendo otras cosas que ustedes no.
4: O sea, para los hombres es tan fácil como, ah, no me voy a involucrar con otra persona. Pero cuando ven que es su pareja la que se involucra con otro, ahí sí eso no lo permiten. Es que, pues, de verdad se pasan de descarados.
3: A ver, gente que haya tenido relaciones abiertas y que hayan vivido situaciones similares. O sea, como que, ah, venga, no, entonces, a ver, vamos a volver. Vamos a profesionalizar esta relación abierta. Vamos a entender qué es lo que estamos pidiendo, ¿sí o qué?
6: Sí.
3: Y que digan su testimonio. Pero, ¿cómo le fue?
6: Ustedes me disculpan, pero el oyente que mandó nota de voz, pues ya lo acabamos de volver roquita de trabajo. Entonces él necesita a alguien como que lo defienda. Me va a poner en ese.
4: Tú lo vas a defender.
6: Voy a tratar.
5: Dale.
6: Voy a tratar de defenderlo. Realmente voy a tratar de defenderlo. Y este man necesita que también le den un consejo, porque el oyente está confiando en nosotros, ¿sí? Bueno, entonces, él necesita un consejo porque, por lo que veo, quiere recuperar a esa persona con la que. Con la que cometió un error, realmente él cometió un error.
5: Un error, no, tres.
6: Él cometió un error tratando de jugar a la relación abierta, pero no supo asumir las consecuencias. Entonces también hay que, ojo, no se le vayan.
5: Yo quiero que él sepa que si recupera esa relación, debe entender que ella tiene todavía como 2 tiros libres.
4: Ajá, 3.
5: O 3 para ponérsele a
4: tiene 3.
6: O sea,
3: ¿2 tiros libres?
5: Que
3: sí, o sea ella, si ellos vuelven, tiene todavía
5: el
3: 2 créditos.
5: El derecho.
3: A ella se le acabó la moneda, pero a ella todavía le quedan 2 créditos.
4: 2, no, 3. Él salió con 3 y ella no había salido con el

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1: Estamos en el bloque de Toxicapítulos, aquí en el arranque de Mix Radio Medellín. Ustedes saben que estamos en TikTok. En este momento, ¿cuántas personas están llegando? 365 están llegando, listo, lleguen más. Necesitamos a todo el mundo en el live de TikTok, Mix Radio Medellín. Mira acá abajo, porque tengo el celular acá abajo, pues. Le digo, como, ay, ¿por qué clava la mirada? No, es que aquí tengo el celular, entonces le estaba mirando.
2: Ah, bueno.
3: Porque
2: bueno,
3: clava la mirada.
4: Eso según la comunicación no verbal,
1: sí,
4: es...
1: Sí, no entiendan que yo estoy como muy tímido.
4: Evadiendo.
1: O que estoy evadiendo, no. Es por eso.
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1: Hoy con una historia, un toxi. ¿Qué pasó, Johnny?
5: Es un man que, pues, se puso a abrir la relación. Bueno, propuso abrir la relación con su mujer. El man, durante 4 meses, salió con 3 personas, pasó rico. Y el man sorprendió porque la mujer no le decía nada. Cuando ya la mujer le contó que salió con alguien, sintió el totazo, le tembló todo y se dio cuenta que quería abrir la relación, no para los dos, sino para él, porque pues si le dolió que la mujer se acostara con otro, entonces significa que él quería ser un infiel, camufladito. Entonces, él sintió el voltaje.
1: Él sintió la horrible noche.
4: Ajá, y él ya llegó y le dijo a la chica, pues ya se arrepintió, no, ¿sabes qué? No, yo no quiero que nuestra relación sea abierta. Y la chica obviamente se indignó, le dijo, ey, usted sí es inmaduro, y lo mandó a volar. Ahora él dice que él está detrás de ella, diciéndole que por favor le dé otra oportunidad, pero ella ya no quiere nada.
2: No, como lo ha sido tan criticado el oyente, entonces me puse en la difícil tarea también como de tratar de defenderlo de alguna manera, y lo que único que puedo decir a favor de él es que él está en búsqueda de volverla a recuperar. ¿Qué puede hacer ahí? O sea, y Jones le dice como que, ah, bueno, vuelva con ella, pero entonces dele 2 tiros al aire a ella.
1: Ella tiene todavía saldo.
2: Oportunidad. Saldo a su favor.
1: Saldo a favor. Pero estamos. Es que mire que tienen que llegar al live de TikTok. Porque aquí soltamos la pregunta. Si hoy en la noche llega su pareja, sea hombre, sea mujer, lo que sea, lo que usted tenga de pareja, a decirle, ven, ¿por qué no abrimos nuestra relación? Seamos una pareja abierta. ¿Usted responde sí o no a esa pregunta, a esa propuesta de su pareja?
2: Ala, y sabes qué, y vamos a poner en estos momentos en situación incómoda a las parejas que nos están escuchando. Parejas que nos están escuchando, mírense a los ojos.
1: Mírense a los ojos.
2: Mírense a los ojos.
1: Si van en el carro, sí, él va manejando y la nena va de copiloto.
2: Eso. Póngale un poquito de volumen ahí al radio. Póngale, okay, un poquito de volumen ahí al radio.
1: Ahí le estamos poniendo.
2: Ya le subió volumen al radio.
1: Sí.
2: Parejas que nos están escuchando en estos momentos, mírense a los ojos. ¿Ustedes estarían dispuestos a tener una relación abierta? O sea, ¿serían capaces de tener una relación abierta?
1: ¿Serían capaces de tener esa modalidad en, ajá, el amor?
4: Y igual, pues, vean, yo siento también a los hombres, o sea, los hombres le tienen más temor a que una mujer se involucre con otro hombre, porque a diferencia de los hombres, las mujeres, cuando nos involucramos con alguien, también es porque realmente hay otro interés, no solamente físico. En cambio, los hombres sí son capaces de involucrarse con una mujer solamente como por el deseo carnal ahí del momento y ya. En cambio, como mujeres le metemos un poquito más de sentimiento o tenemos mayor interés a la hora de hacer eso.
5: Lo que dice Miala, o la pregunta que hacen, es muy relativa, porque es que también llegarle así del totazo, ven, abramos la relación. Para llegar a eso hay que hablar ciertas cosas que van a incomodar. El tema de qué te gusta, cómo te gusta. En mi caso, yo he dicho bastante y de aquí en adelante seguiré así. Me encanta que mi pareja me cuente cómo fue su pasado sexual. ¿Cómo lo hacías? ¿Con quiénes? ¿De qué más? Eso a mí me alimenta demasiado el morbo.
1: ¡Te alimenta!
5: Sí, y es genial. Y si la persona me llega a decir, hey, quiero que abramos la relación, dale, te sientes bien así, hazlo. Pero cuéntame, todo sobre la verdad. O sea, nada camufladito, no nada escondidas, todo sobre la verdad.
2: Porque también lo dijimos en el live, está la situación de tu pareja llega hoy y te dice, hey, te propongo que tengamos una relación abierta. Y usted le dice, ¿cómo así? ¿Cómo se le ocurre? No, usted es que está loco. ¿Cuáles son las consecuencias también de decirle no a la pareja cuando está proponiendo, digamos que de una forma buena, tener una relación abierta, de una forma sincera? Está expresando como que, hey, mira, quiero explorar otra cosa y te lo estoy diciendo, me estoy sincerando contigo. Y usted diga, no, ¿cómo se te...? Hasta cachetada le da.
4: Claro, es que está corriendo el riesgo.
1: Tenemos testimonios en este momento de gente que está haciendo la pregunta, van en el carro y, pues, a la pregunta de Fido, díganle a la pareja si tendría una relación abierta. Alguien dijo, me dijo que no.
2: ¡Ah!
5: tóxica. Bueno, escuchemos opiniones de la gente. ¿Quién llegó acá? Hello, buenas.
3: No, es que se pasa conchudo definitivamente. Les gusta hacerlas, pero que no se las hagan. Y por ahí dicen que los cachos del toro duelen, pero los de la vaca queman. Él quería solamente una relación abierta para beneficio de él, pero cuando la otra le iba a hacer lo mismo, ahí sí no aguantó. Conchudos.
5: Ahora, si fuiste infiel, ya, fuiste infiel y quieres llegar con esa propuesta también, deja la conchudez. O sea, la idea es que los dos estén limpios para hacer cosas bien.
2: Ah, ok, hay que tener un historial
5: limpiecito, okay. Pues con la pareja.
1: Hola.
6: Buenos días, amigos. Bueno, referente al toxic capítulo de hoy, quiero contarles que a mí me pasó lo mismo. Me metí con un man, super perro, me dijo que tuviéramos una relación abierta, de tríos, de todo. Obviamente, dos mujeres, un hombre. Muchas veces le dije que lo hiciéramos con un hombre y me dijo que no. Era demasiado frío, pero tampoco, o sea, ni me quería tener, ni me soltaba. Duré así 2 años con él, año y medio, casi 2 años. Y el día que le mostré un video besándome con otro hombre, hasta el son de hoy, no me volvió a hablar, no me volvió a buscar, nada.
5: No. Qué pecado de ella, hombre.
2: Pero con es que chus, sí, o sea, chus. Si se está dispuesto.
5: Cínicos.
2: Sí, obviamente tiene que.
5: Pero la gente
2: es de dar y recibir.
5: La gente está confundiendo algo aquí en TikTok y los que están escuchando. Una cosa es que tú tengas la relación abierta y otra cosa es que estés con relación poliamor. La relación abierta es que tú tienes permisos para hacer, aparte de la relación, temas íntimos. El poliamor es que los tres están enamorados, entonces sí. No confunden. Ah, es que. Okay, no, la relación abierta es más la parte sexual.
2: Nos faltó de pronto como definir bien el tema de lo que es una relación abierta.
5: Claro.
2: Sí. La relación abierta es que usted tiene su pareja y que usted tiene permiso para decir, hey, ¿sabes qué? Este fin de semana voy a salir.
5: Es
2: con
5: como
2: alguien.
5: Lo que tú estás viviendo. Me enteras que no.
7: Buenos días, Mix. Soy Momis, escuchando Mix 89.9. A ver, Kiko, ¿qué te dijera? Todo más desde el principio. Si usted iba a pintar la historia era porque no se iba a arrepentir, hermano. Lo que pasa es que llega a ser tan machista que él podía estar con tres, pero ella a la primera, entonces ahí sí ya el jueguito no le gustó. Entonces no, mi amor, si usted va a torear el tigre es porque le va a gustar también con rayas, pero si le va a dar miedo las rayas del tigre, entonces no lo toree, porque finalmente somos egoístas. O sea, él sí podía, pero entonces cuando ella quiso, ahí sí ya no. Ay, no, devolvámonos. Qué pereza, ya esta relación así no me gusta. No, hermano, así que asuma sus consecuencias. Y la muchacha, bien que lo sacó, porque entonces ese toma y deja que, nah, de verdad que el tipo no.
5: Ah.
7: No es nada seguro.
1: La gente está despachada con sus opiniones y nosotros los estamos chequeando a todos ahí en nuestro live de TikTok. Aparezcan ahí, es que es muy fácil llegar. Mix Radio Medellín. O sea, búsquennos en TikTok ya. Que ahí seguimos rajando del prójimo. Porque ¿a qué vinimos al mundo?
2: A rajar.

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1: Entonces, así está el tema, pues, así está la situación de este pobre cristiano. Este pobre cristiano que puso, es que muy guapo, hagamos la relación.
2: Muy macho man.
3: Que cómo es, pues, y que yo ya llevo tres.
1: Qué monotonía, abramos la relación. Y se abrieron la relación. Ajá. Y entonces el man jugó de visitante 3 veces.
2: Sí.
1: Pero cuando la mujer le dijo que iba a salir con alguien, ese tipo se le murieron las lombrices. Ajá. Ese tipo empezó a sudar frío.
2: Ya no dormía.
1: O sea, se le hizo eterna como si tuviera un cólico renal.
2: Ok.
1: Durísimo. Como cuando uno pasa una noche con un dolor de cólico renal.
2: Sí.
1: Así estaba ese tipo ya en la casa, desviviendo, miraba para el techo, ponía Netflix, quitaba Netflix, ponía YouTube, quitaba YouTube. Ese tipo estaba, pero en un mar de sufrimiento terrible.
3: Sí,
1: ahí.
3: Yo me imagino la noche que pasó ese man ese día.
1: Claro, y entonces.
3: Y ella no llegó a la casa.
1: Ella no llegó a amanecer, es que ese es el punto. Ay, ella no llegó a amanecer. Ella es que. Y le veía y seguía y estaba en línea.
2: Y no respondiéndole.
1: WhatsApp. Y no le respondía.
2: Pero bueno.
1: Porque seguramente estaba informándole a la persona con la que.
3: ¡Ey, verdad!
1: Con la que estaba, que ya estaba llegando
3: eso,
1: a la casa.
3: Eso en las reglas de eso, de la relación abierta, uno le puede escribir a la otra persona mientras está en la otra cita.
2: Depende. Claro. Cada quien sabrá qué.
3: O solamente si es una urgencia.
1: No, se puede.
3: O uno puede
1: amor, me quedé sin pagar el
3: motivo. No, uno puede preguntar.
1: Como son tan maduros, como está todo tan hablado, ¿no? Tan conversado.
3: Sí. ¿Y cómo te está yendo? ¿Ya comieron?
1: Pero es que hay gente que.
4: Habría que preguntarle a personas que hayan vivido esta situación.
1: Hay gente que es experta en ese tema. Pues.
2: Bueno, hay mucha gente muy avanzadita en pensamiento. ¿Qué vamos a hacer?
1: Respetar. Dense una vuelta por Twitter y para que vean.
2: Ah, qué lindo eso. Pero a mí lo que me parece más tierno del Toxic Capítulo es que el man, pues, quiere recuperarla a la nena, aún sabiendo que quiso abrir la relación. Él sí pasó bueno y cuando ella intentó, entonces no la
1: recupere. Tenemos una pregunta, Fío, para la gente que está en el live de TikTok y para la gente que nos está escuchando en este momento.
3: En el live de TikTok es que llegó oliendo a jabón chiquito.
1: Bueno,
3: ¿cuál
1: es la pregunta que vamos a formular?
3: La siguiente.
1: Formúlemela, doctor.
3: Exactamente. Póngale volumen al radio, gente que nos está escuchando, ¿sí o no? La pregunta es la siguiente. Si a ustedes el día de mañana, supongamos que ustedes son unas personas solteras o bueno, que están en búsqueda de salir con alguien por ahí y les

0: está en una relación, pero dice,
1: no, esa persona te confiesa todo.
0: Exactamente, dice, no, tranquilo, yo soy una relación, pero yo tengo permiso. O sea, mi relación es abierta. ¿Te gustaría salir conmigo? ¿Ustedes saldrían con esa persona?
1: Esa es la pregunta. Si a ustedes les llega esa oferta de alguien que supuestamente tiene la relación abierta con su pareja y le propone que ustedes sean como un Roberto, ¿sí?, de fin de semana, porque pues finalmente no están involucrando.
0: Un Roberto, sí.
1: Es un Roberto de fin de semana, entonces ustedes acceden o no. ¿Estarían con alguien que tiene la condición de relación abierta?
0: Inclusive ustedes conociendo la pareja de esa persona. Es decir, ustedes conocen esa no solamente a la persona, a esa pareja. Ustedes conocen a Viviana y a Juan.
1: Ajá.
0: Ustedes saben que ellos dos son novios, ¿sí o no?
1: Sí.
0: Pero Viviana llega y te dice,
1: yo me llamo Steven.
0: Steven, ¿te gustaría hacer? Ay, pero es que vos no sos pues la novia de Juan. Uh-huh. No, pero es que nosotros tenemos relación abierta.
1: Más rica, ¿sabes? Esa comida.
2: Tenemos los acuerdos.
0: Los acuerdos. O llega Juan y te dice, hey, Jenny, mira, para que
1: salgamos. No, ya la llama Jenny.
0: Mira, no, se llama Andrea.
2: La tendencia en este momento de respuestas en TikTok, los hombres dicen, sí, claro, de una. Pues no sé si responden simplemente porque, ay, sí, les pasa luego como este chico, sí, sí, que les da susto. Y las mujeres dicen, no me prestaría para algo así.
0: No, pero...
1: Ya no se llama Jenny.
0: André.
1: Silvana.
0: Ah, Silvana. Silvana, yo soy Juan. Oh, Silvana, no, podemos salir. ¿Te gustaría salir conmigo? Lo que pasa es que yo tengo una relación con Viviana, pero nuestra relación es abierta. Salimos.
1: No, Jenny, tienes que decirle, amigo, sal de ahí.
0: Sí, la idea es que salgamos de aquí. No.
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3: Está escuchando Mix Radio, estamos al aire y ya nos vamos a ver también en el live de TikTok. Si ustedes no han llegado al live de TikTok, lleguen de una vez porque ahí nos estamos, ahí estamos hablando con todo el mundo. Pues ahí estamos hablando con todo el mundo. El TikTok nuestro es Mix Radio Medellín. Mix Radio Medellín. Y si no siguen todavía la cuenta de Instagram, bueno, pues lleguen de una vez. Mix Radio Medellín, búsquennos así. En Instagram, Mix Radio Medellín, que ahí estamos, denle seguir, pues, denle seguir, pero ya. Esto está buenísimo para todos los que tienen talento musical, si están cantando, componiendo o están produciendo. 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

0: Alexis y Fido, cuando se puso de moda el electroflow, ¿no? Aparecieron canciones como estas.
1: Permítame.
2: También Me he enamorado de ti, de Arcángel.
0: Ajá.
2: Que tiene
0: todas de esa época.
3: Mamazoquitas.
0: De esa época, más o menos, es todo eso.
4: Por ejemplo, Ojos que no ven también sería.
0: Ojos que no ven es de la misma el época. De esta canción.
3: Y Superhéroes también.
0: Superhéroe, ¿qué uy, tema? Es más, voy a buscar Superhéroe de una vez acá porque esa es otra canción. Muy
3: deberíamos tener como una sección para mostrar. Esas canciones como apuesto que no se acordaban de esta canción.
2: Ay, que se llame
3: es muy largo el muy largo el nombre de
0: no,
3: la
0: no,
3: sección.
0: No, pero me gusta la sección. Acuérdate que ya está muy de moda también como eso de los nombres largos.
3: Nombres largos sí. Para la sección.
0: Sí.
3: Apuesto que no se acordaban de esta canción.
4: Aquí te la recordamos.
0: La quinta te sorprenderá. Pero es Superhéroe, Alexis y Fido. Hay otra que yo en estos días yo no me acordaba de ese tema.
3: Ala, pero ¿sabes qué? Voy a entrar a ese post que pusimos ayer en el Instagram.
0: Ajá.
3: A ver los comentarios que dejó la gente de esas canciones y le voy a leer algunos, pues.
0: Pues espera, espérate, ¿te acuerdas de esta?
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0: Yo la escuché esta semana.
4: Uy, sí.
0: Contéstame el teléfono de Alexis y Fido. Pues estoy viendo cara de extrañeza de Jones y acá viene con unos temas, unas chatarras, mi
2: lo que pasa es que, eso sí tengo que confesarlo, yo no fui tan fan de Alexis y Fido.
0: Ah, okay.
2: Entonces sí es muy difícil para mí.
0: Bueno, y ahora eres fan de Fido y de Alex.
2: Sí, no, siempre he sido de. Para la gente que está escuchando, cuando yo estaba en la escuelita, escuchaba ya a Mía, la y a Fío. Entonces, para mí, trabajar con ellos es un honor. O sea, gracias. Hace 20 años.
0: A mí
2: yo
0: no. A mí sí.
2: A mí
3: pero, nunca,
2: también.
3: Pero nunca nos has pedido la bendición.
2: Y a Fío. Ah, no.
4: Fío, ahí. ¿Cómo suena esta canción ahí?
3: Vea. Sorprendiste realmente.
4: ¿Qué quiero? Sí, ay, suena esa canción.
0: Es que esta canción no pegó tanto en Medellín.
3: Ok, pero le va a leer.
0: Sí pegó mucho en Bogotá y otras zonas del
3: okay.
0: país.
3: Ok, le va a leer comentarios de la gente. La gente se acuerda de. ¿Se acuerda de Psiquiátrica Loca?
0: ¡Qué tema tan hijo de madre! ¡Qué tema! Me encanta ese tema. O sea, yo. Esa canción es un himno en Cali. En Cali es un himno. Sí. En Medellín no tanto. La verdad.
3: Sí.
0: Pero es un temón. O sea, es un perreo potente. Escuchen eso.

0: Yo ayer escuché, si de pronto ustedes recuerdan, ¿sí? una de Magnati Valentino que se llama No le bajes. Desde no la biblioteca.
1: Chatarrudito.
0: Para ver si de pronto se acuerdan de esta canción por el intro.
1: Esa de Psiquiátrica Loca la comentó Van ahí en la publicación por acá. Están comentando Manifiéstate. ¿Se acuerdan
2: de? Uy, Manifiéstate.
1: De los chicos de Magneto, Dani sí, y sí. Magneto.
2: Esta es Manifiéstate.
1: Ajá.
2: Ahí están diciendo también en el TikTok que si se acuerdan de Su mamá no sabe nada.
0: Sí, de Joel y Randy.
2: Nosotros estábamos hablando de esa canción.
0: Sí, ayer. No, ¿sabes qué? Mira, la que yo estaba diciendo es Ahí voy, de Magnati Valentino.
1: Hay una gárrala que es muy comercial, que es de Trevor Clan, pero hay una gárrala que es con Don Omar.
0: Sí.
1: Que también la comentaron ahí en el post, la comentó Santi.
2: ¿Sabes también cuál mencionaron? Es que se llama Intocable.
1: De Don Omar, sí.
2: Esta es Su mamá no sabe nada, que es con Joel y Randy Plan B.
0: Bueno.
2: O sea, si ustedes tienen un título, una canción así como un clásico que estaba desaparecido y que estaba
3: olvidadito,
2: comenten, porque lo aparecen geniales.
3: Lo hacen a través de nuestra cuenta de Instagram, no también a través del WhatsApp 310-2227-899. Y en este momento también estamos ahí en live en TikTok, Mix Radio Medellín.
2: Karen dice que Maulla, eso es mucho tema, pues. Sí. Maulla, ese tema, ese power de Maulla. ¿Qué?

0: en ese underground también hay canciones románticas, porque hay underground así, pero, o sea, cuando uno le habla de underground, uno siempre piensa como, es ese perreo así que casi nadie conoce, pero también comentaron, por ejemplo, en la publicación, eso lo comentó Tem MT93, Un Amor Como Tú de Julio Volta.
1: Sí, pues aunque es así, la verdad, rota demasiado.
0: Sí, no, pero estoy hablando de los comentarios de la gente que... Sí. Que
1: mira, ¿la sabes también cuál? La de Cuarto Nivel.
2: Ay,
1: de sí. Cuarto Nivel es un...
3: Que es... Ojo, que hay mucha gente que confunde Cuarto Nivel con Fragancia for Leather.
1: Que es diferente.
0: Sí, son diferentes.
1: Siete días.
0: Amo. Un reguecito.
3: Y también hay otra de Baby Rasta y Gringo que es así. Avísame al celular. Uy, avísame, déjame ver.
0: Ayer mi Ala me sorprendió cuando salió con Sebastián, porque dentro de ese tema del reggaetón underground o de canciones desconocidas, hay muchas colombianas también. Sí. Y por ejemplo, por acá comentó alguien una canción que yo sé que ustedes no se acordaban de ella, y es Nunca Imaginé Golpe a Golpe con Yage y Maki.
3: Ah, sí. Y también, ¿sabes cuál vi que comentaron ayer ahí? La Chinita de los Ojos Café.
0: Claro, hombre. De Golpe a Golpe.
1: Hombre.
3: Que esta canción es mucho más
4: Golpe a Golpe.
3: O sea, mucho más atrás de Juego de Niños y todo eso. Es mucho más atrás.

0: los que salieron de allá de Palma Production en Robledo.
1: ¿Más o menos en qué año?
0: No, eso fue mucho tiempo atrás.
1: Palos 2000.
0: Hablando de eso, en Mix hay un programa los fines de semana que se llama Palos 2000, para gente que no sabía, donde ustedes van a escuchar mucho esta música ahí los fines de semana de 12.
2: Los domingos.
3: Uy, se reportó 12. Un amigo que le tocó también toda esta época, que se llama DJ Nan. DJ Nan.
0: Claro, obvio, el Nan. DJ
2: ¿y
0: Nan
2: cuál está recomendó?
3: Ahí. Tu cuerpo quiero tocar, sin ti de tres pesos.
0: Sí.
2: Está mencionando Invisible de J Balvin.
1: Invisible.
3: Pero hay Invisible y hay Inalcanzable, ¿no? De pronto se equivocó. No sé, pronto.
2: No sé.
0: Invisible. Yo creo que es Inalcanzable.
3: A propósito de DJ Nano, ayer salió una noticia que la verdad nos estremeció a todos, pero que fue desmentida a los pocos minutos, y era que se estaba mencionando que había fallecido el gurú del sabor. Él sí ha estado muy enfermo, para la gente que pronto como que, ¿qué pasó? O sea, ha estado muy enfermo estos días, pero está todavía con nosotros, listo. Está todavía con vida y estamos unidos en oración ahí como para que se recupere el calidoso o para que pase algo y donde tenga la tranquilidad y como ese descanso rápido y no esté sufriendo, ¿cierto?
0: Es verdad, y yo creo que en Medellín mucha gente recuerda al gurú del sabor como uno de los precursores de los pioneros de la gente en la radio que empezó a tocar reggaetón, porque el reggaetón llega a Medellín es a la calle, a los inspiratas, a las fiestas de barrio, y el gurú fue una de las primeras personas que dijo, no, pues venga, pongamos reggaetón en la radio a ver qué pasa.
3: Él lo dijo así, él dijo calidoso, vamos a poner,
0: cuando tenía una emisora totalmente crossover, le apuntó.
3: ¿Cómo se atreverse, para animarse a eso?
0: Uy, decía, eso, y eso. Porque era una persona que hacía muchas cosas en radio, él ponía la novela de Betty la Fea en la radio.
3: Un genio, el gurú.
0: Exactamente.
3: Pero incluso mucha gente lo piensa o se acuerda el gurú desde el reggaetón para acá, pero incluso cuando su emisora era de música tropical, ya hacía un montón de cosas que eran la locura.
1: O sea, se atrevía a hacer algo diferente.
3: No, qué man tan crack, en serio.
0: Exactamente. Crack, al gurú le mandamos, como lo dice Miala, las mejores energías. Si es obra de Dios que se tenga que recuperar, que se recupere, que disfrute de una buena salud. Y bueno, es una noticia muy triste, sobre todo para la gente de la radio.
3: Sí, total.
0: Al gurú le debo mucho, realmente lo recuerdo de
3: así no hayas trabajado con el gurú.
0: Yo trabajé con el gurú.
3: Por eso, así no hayas trabajado con el gurú, le aprendiste. O sea, porque el maestro hasta para gente con la que no trabajo. Increíble lo del gurú, increíble. Aquí está tu hombre. ¿Se acuerdan de Princesa?
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3: Pues ya tocamos la fibra de un montón de canciones de un montón de gente que le tocó esta época y hasta los que no les tocó, que apenas les está tocando, porque hay un montón de canciones clásicos que estaban guardados que se encendieron. Y sin ti de 3P, vamos por así.

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0: nos dimos un pasoncito por unos clásicos muy sabrosos que están encendiéndose otra vez. O sea, como uno dice, hey, esto otra vez. Vamos a poner de moda, volver a escuchar todas estas canciones en la radio, ¿sí o qué? O sea, vamos a otra vez a sentir el verdadero power, power de los clásicos. Entonces, ustedes saben que Mix 89.9 se echó al hombro...
1: La tarea.
0: Se echó al hombro la tarea, ¿sí o qué? Y está soltando canciones clásicos. Clásicos, pero una cosa hermosa.
2: Amamos eso.
0: Y no es que no, que al mediodía, solamente dos horitas. No, no, no.
1: Todo el día.
0: Todo el día, cualquier hora, mío.
2: Por eso era número uno.
0: No, no. Es que eso del mediodía, eso era para allá, en otra época.
1: Sí.
0: En otra época, que en otro momento.
1: El segmento, sí. Segmento. Porque el resto del día estaban haciendo las canciones para que hoy fueran clásicos.
0: Además hay otra cosa, y es que si las canciones que están saliendo no están llenando todas las expectativas de la gente, pues entonces
2: volvamos a la base.
0: Vamos a la base. Volvamos a la base a soltar clásicos. Como si la gente está despachada soltando temazos. Están diciendo Muñequita, Mi Gata Oficial, Vampiresa, Machete, Flow de la Jamaiquina. ¿Te acuerdas de Flow de la
1: Jamaiquina? Claro, Jamaica? Sí. Mantia Ligabela.
0: Que por favor, que The Way She Moves.
1: The Way She Moves.
2: Esa es de Zion.
0: De Zion.
2: Es hasta deliciosa.
0: Hay otra canción de Don Omar y Zion, Not Too Much.
1: Not Too Much. Y Calm My Nerves también.
2: Ay, pero esa es muy rica.
0: No, que inglés está
3: muy inglés es hoy. Muy inglés es hoy, a propósito.
2: Esa muy buena.
1: O sea, es reggaetón en español y en inglés.
0: Sí, es muy... Esta es la que dice.

0: bueno, está bueno, está bueno. Ahí la gente está activa ahí a través de WhatsApp. Ya sé que ya soltamos más canciones como esas. ¿Sí o qué?
1: Listo.
0: Porque antes hay que contarles cosas que están pasando, que están ocurriendo en la ciudad. Y pues hay gente que está diciendo que está con problemas del metro, ¿no?
2: Reportaron algo por ahí del metro.
3: Se había reportado que había pues un inconveniente técnico, pero el metro a las 9:20 de la mañana pues dijeron que ya se había superado el inconveniente técnico que tenía la línea A del metro, que estaba restableciendo ya su servicio comercial, entonces ya va volviendo pues a la normalidad, sí, el servicio y las frecuencias, ¿cierto? Pero ya desde hace ratico se superó, sí hubo como un inconveniente que dificultó un poco la movilidad, pero ya
0: superado.
3: Desde hace media hora ya el metro dijo que estaba solucionado ese tema.
0: Ah, bueno, ok. Bueno, hay datos y cosas que uno necesita saber. Jones, ¿qué dato tienes?
1: Hoy, 15 de julio, cambia la jornada laboral aquí en Colombia. A partir de esta fecha, entonces, semanalmente y de manera legal, una persona puede trabajar hasta 42 horas. A partir de hoy, 15 de julio de 2026, la jornada laboral máxima legal en Colombia es de 42 horas. Significa entonces que ya no existe, bueno, igual venía hace algún tiempo hablándose, el Día de la Familia, que es una vez por semestre, con esta reducción de la jornada laboral, ya no está eso. También he visto por ahí ya un tema de comentarios en redes sociales, la hora del almuerzo. Hay gente que todavía no entiende que la hora del almuerzo no hace parte de la jornada laboral, ¿cierto? Entonces ya por día, máximo 7 horas a trabajar.
3: Hasta exacto, o sea, si es de lunes a sábado la jornada, serían 7 horas, perdón, ya no son 8 horas, exacto, diarias, sino 7 horas.
1: Y lo de la hora del almuerzo, es que la hora del almuerzo no hace parte de tu jornada laboral, ¿no? Por eso hay gente que, ay, que es que estoy 7 a 7, ¿y cuántas horas de almuerzo a 2? Sigue trabajando, sigue cumpliendo la norma, porque lo del almuerzo es aparte.
3: Por ejemplo, yo he escuchado de varias empresas que lo que han hecho es que ajustan como los horarios para que de lunes a viernes se cumplan estas 42 horas y ya el sábado no están trabajando.
0: Sí, yo también he visto eso, como que antes trabajaban los sábados y ya con esto cuadran de lunes a viernes y no van sábado.
1: Pero también es importante recordarle pues a la gente que eso no significa una reducción en los salarios, no. Sencillamente se redujo el tema de la hora.
4: Yo estaba ahorita, tenía esa duda también con el tema de si tenía que ver la hora de almuerzo dentro de ese horario o no, y bueno, ya me lo explicaron.
0: Y hay empresas que ponen también el tema de, ah, entonces hagamos que el break del almuerzo sea más largo.
1: Sí, eso también estoy leyendo muchísimo y se supone que eso no es legal. Como que no, pongamos entonces 3 horitas de almuerzo para que igual estén todo el día acá. Hay que asesorarse bien de ese tema.
4: Sí.
0: Dato interesante, el tema de las horas en la jornada laboral y la reducción.
4: Ey, estamos,
0: ¿Qué dato tenés?
4: Estamos viendo una época súper interesante para el tema del dólar. Le he venido haciendo seguimiento a lo que va de este mes, el precio del dólar, que ha bajado muchísimo. Y no sé si ustedes se dieron cuenta, pero este mes ha tenido, por ejemplo, 2 días en los que el dólar ha estado muy, pero muy bajo. Uno de ellos fue el pasado 11 de julio, que el dólar bajó hasta 3.181. Este mes ha tenido 2 bajas grandes. El día 4 de julio estuvo en 3.250. Hoy el dólar en precios colombianos está en 3.247. Una época en la que el dólar está bajando muchísimo. Inclusive he visto muchos creadores de contenido hablando de si es el momento como de comprar dólares, guardarlos, tenerlos ahí y esperar, porque se supone que después de esta caída el dólar como que vuelve y repunta. Pero si ustedes van a comprar cosas en plataformas con dólares, es el momento perfecto, porque el dólar...
0: Eso depende también si sos importador o exportador.
1: Eso, o sea,
0: si sos exportador, que el dólar esté así, pues te va a castigar.
4: Sí, es verdad.
3: Las personas que se benefician y quienes están afectados.
0: Pero nuestros economistas de confianza que están ahí en las redes.
3: Que le está haciendo seguimiento.
0: Que nos digan de una vez que visualizan.
4: ¿Qué hacemos?
1: No,
4: ¿qué
1: pero
4: hacemos?
1: Es que beneficio que el dólar esté bajando. Viajar uno al extranjero, económico. Para las importaciones, economía. Lo malo, el tema de las remesas. O sea, la gente que está en otros países y envía dólares a familia que en Colombia pierde.
0: Ajá. Es que hay muchas lecturas.
4: Sí, exactamente. Sí, sí. Es una, como lo dice mira, la doble lectura. Pero pues, si hay gente que en esos momentos tiene la posibilidad de comprar dólares y guardarlos o de tenerlos ahí, se supone que viene una subida más adelante y sobre todo con el tema del cambio.
1: No quiero comprar dólares para guardar.
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0: Jenny, ¿qué dato tienes?
3: Yo tengo dato, a ver, a propósito de los vapeadores y muchas personas que han normalizado demasiado esto de estar vapeando en lugares cerrados, porque en Colombia pueden tener multas entre 752 mil y 933 mil pesos si vapean en espacios cerrados. Entonces, lo que pasa es que esta legislación, o sea, esta normativa, se igualó a los vapeadores con los cigarrillos electrónicos y a los productos de tabaco. Entonces, por ejemplo, las personas ya no van a poder estar vapeando en oficinas, en restaurantes, en bares, centros comerciales, instituciones educativas o el sistema de transporte público, porque van a poder ser multados.
0: Lo que hay que saber.
5: 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Yo,

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3: Son las 10 de la mañana y 5 minutos.
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0: despecho es un tema muy complejo, muy complejo. Ojo con eso, despecho, muchachos. Ojo con eso.
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0: De los divorcios que más me han gustado en la historia de la música ha sido el de Akon.

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0: Man. Entonces la cosa está así. España le ganó a Portugal. España le ganó a Bélgica. España le ganó a Francia. Ya en la final los españoles. Venga, pues hay que celebrar con una paella.
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0: Ajá. Entonces, ¿usted a quién les va? Comenten ahí nuestro Instagram, Mix Radio Medellín, porque está buenísimo este mundial. Se va a acabar. Les traigo noticias del futuro. Quedan 4 días. 4 días, no más.
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0: Válgame, está buenísimo eso. Para que lo tengan ahí presente, ¿qué vamos a hacer después de que acabe el mundial? Pues Feria de Flores, por Dios. Oh, no, no, no, no, no. Es lo que hay que hacer. Ayer estaba tirándoles un dato y lo quiero compartir con ustedes hoy rápidamente. El vigente Balón de Oro nunca ha ganado la Copa del Mundo. Por ejemplo, Dembélé ya salió, que es el vigente Balón de Oro. Nunca una selección con técnico extranjero ha ganado la Copa del Mundo. Un técnico extranjero. ¿Quién es el técnico extranjero de las selecciones que queda? Tuchel. El de Inglaterra. Y el tercer dato. La selección que empezó el torneo como número uno del ranking FIFA nunca fue campeona. ¿Saben qué selección comenzó ese ranking? De primera, Argentina.
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0: Bueno, hoy se define. ¿Habrá Rey Carlos y Rey Felipe en la final?
2: W.
0: Ya veremos. Hablemos en el Instagram de...

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0: 11:02 en la mañana.
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0: ¿Cómo les va a ustedes con la jornada laboral? Ustedes que están ahí trabajando, tantos que están ahí en la oficina.
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0: Comencemos por lo principal. Por lo principal. Ha comenzado uno de los tantos temas que se ha hablado de hace tiempo de reducción reducción de hora laboral. Esto no reduce el salario, oído. No es que ay, me van a reducir porque. No, eso no lo pueden decir. No. Aunque si, por ejemplo, se puede llegar a acuerdo empleador y trabajador que para distribuir en los días que hay que trabajar. ¿Usted quiere trabajar cuántas horas hoy, mañana? Bueno, ya eso lo pueden hablar. Eso se puede hablar, eso no está prohibido. Pero ustedes, ¿cómo les va con la jornada laboral? ¿Cuántas horas trabajan ustedes? Pongan en eso, esa información nos interesa mucho porque en el Instagram se está hablando de ese tema. Justamente hoy, ¿a quién le cambiaron el horario desde hoy? ¿Oh, se lo van a cambiar desde mañana? Bueno, ya. Eso pues no va a alterar mucho el tema, pero ¿cuántas horas trabajan ustedes? ¿Cuántas horas les gustaría trabajar? Lo pueden responder en el Instagram, Mix Radio Medellín.
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0: Es una reducción gradual, ¿ok? Ok, bueno. Entonces, en el Instagram, Mix Radio Medellín, ¿cuántas horas le gustaría trabajar? Siento que con estas son suficientes, yo creo que ya los otros me están sobrando. Pongan todo eso ahí, escriban todo eso ahí, dejen todo eso ahí en el Instagram. Desahóguense ahí, por favor. Ah, sabe que el jefe no le va a decir nada, no le puede decir nada.
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0: A no ser que usted sea el jefe.
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2: De hecho, a las 6 de la tarde estoy en vivo en TikTok, Mix Radio Medellín. Ahí sí, a las 6 hora Colombia. Digo hora Colombia porque hay muchos seguidores que se conectan de muchas partes. Por estos lados de Sudamérica, Norteamérica, en Europa, hasta en Medio Oriente también se conectan. Bueno, a las 6 de la tarde, hora Colombia, en vivo.
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2: ¿Y qué hay que hacer ahí? Mixear, porque esa es la hora para mixear. Una tras otra. Lo que mal decían antes, mezclar, ¿no? Se está mezclando ahí la comida, o mezclando una cosa con el licor, bueno, la bebida mejor. Pero de música se dice mixear. Se habla mixear. ¿Ready?
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2: Está la publicación lista para todos ustedes. A todos nos compete ese tema laboral. A todo residente en Colombia que esté trabajando a esta hora, que tenga horario nocturno, ¿cómo les va con esa jornada laboral? ¿Sí le van a reducir? Bueno, es que no es la pregunta sobra, porque es por ley. Entonces, ¿le van a reducir el horario? No le reduzcan, no le pueden reducir el salario. No. ¿Cuántas horas le gustaría trabajar? En realidad le están sobrando horas, siente que es un excelente empleado, trabajador, merece trabajar menos de eso.
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2: Vamos al Instagram, Mix Radio Medellín. ¿Listo? Hablemos de eso, hablemos de jornada laboral y cuánto le... Sí, porque se empiezan a hablar de otras cosas y como que, ajá.
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2: ¿Le es suficiente de tiempo? ¿No le está alcanzando? Ah, bueno, es otra buena pregunta. ¿A usted no le alcanza la jornada laboral para cumplir con todas las tareas?
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2: Es mi Mix Radio Medellín. En el Instagram.

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¿Sienten el cambio con esa reducción de hora? De horas. Pueden comentarlo en nuestro Instagram, Mix Radio Medellín. Coméntenlo ya. Está la publicación, justamente se habla de eso. Ha comenzado hoy en Colombia reducción de jornada laboral. No de salario, no haya nada. No, no, no. Pueden comentarlo ahí en el Instagram.

0: Ya saben cómo es, lo tienen listo, tienen armado el combo ahí, para adelante y para atrás. Ok, a las 6 nos vemos en TikTok.
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0: 11:59.
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1: Hemos estado hablando de clásicos que se reactivan, de clásicos que uno quiere estar escuchando todo el día. Así tengan muchos, muchos años, no nos cansamos de escucharlos y esos están aquí en Mix Radio Medellín. Mix Radio, la emisora de los clásicos, la emisora de los éxitos.
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1: Esto es Pa'lante y pa' atrás y de una vez los voy a escuchar con sus notas de voz que envían a través del Mix WhatsApp 310-2227-899-310-2227-899. Ahí simplemente me van a decir qué canción quieren pa'lante, que sería un éxito del momento, qué canción quieren pa' atrás, que sería un clásico, una canción del pasado, una del presente, una del pasado. Así es como funciona pa'lante y pa' atrás. Y también tenemos publicación en nuestra cuenta de Instagram con información que les interesa, porque miren que a partir de hoy 15 de julio hay una nueva regulación a nivel laboral y sé que muchas personas de pronto desconocen esta información, entonces se pueden actualizar ahí en nuestra cuenta de Instagram. Si ya hicieron la tarea, si ya saben esta información, vayan a confirmarme por allá, me dicen Jenny, listo, enterado. Como cuando uno envía un correo y dice, por favor, me confirmas el recibido. Entonces van a ir a esta publicación que tenemos en nuestra cuenta de Instagram y me van a decir ahí, Jenny, recibido, Jenny, enterado, Jenny, entendido. Ahí los voy a leer de una vez. 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

0: Clásicos que desbloquean un montón de recuerdos. Eso los tenemos aquí en Mix Radio Medellín. Estamos en Palante y Pa' Atrás, la emisora que comanda.
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0: Y como siempre en Mix, también les traemos información muy interesante que ustedes tienen que aprovechar. Jones está en este momento desde las calles. A ver, nos vas a dar ubicación y cuál es la información súper importante que tenemos para los oyentes hoy, Jones.
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0: el 15 nos parece muy hermoso, ¿no? Esa fecha cuando llega a más de uno, se le alegra la vida, tienen motivación extra. Y aquí en Mix Radio también tenemos información para las personas que están interesadas, por ejemplo, en cambiar de vehículo, en adquirir su vehículo, porque hoy estamos con Mix Radio desde Andar. Desde Andar, el Team Mix Callejero. Así que atención pues a toda la información que tenemos.
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0: Jones está en este momento entonces desde Andar. Ahora sí, por favor, que la gente quedó súper interesada en toda la información que tenemos. Hello.
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0: los clásicos que nos pertenecen aquí en Palante y Patrás. Palante y Patrás, en la emisora que comanda. 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
0: Muchas personas quedaron por aquí interesadas, Jones, acerca de este evento que va a tener Andar, cómo pueden aprovechar esta promoción. Vamos a reiterar esta información.
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0: 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Ya les voy a decir.

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6: 1:04.
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0: Los estoy escuchando a través del Mix WhatsApp para que me digan ahí qué combo de pa'lante y para atrás vamos a mixear. ¿Quién está por aquí? Hello.
1: Hey, buenas tardes. Para programar el pa'lante y para atrás. Que nos vayamos para atrás con Amor de Colegio y para adelante con Lejanía en Raya.
0: Pues vamos para eso. Vamos primero pa'lante.
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0: están escuchando pa'lante y pa' atrás. He visto que hay varios que están muy juiciosos de una vez haciendo la tarea a través de nuestra cuenta de Instagram. Miren, a partir de hoy 15 de julio hay una nueva regulación en cuanto a la jornada laboral. Entonces, desde hoy 15 de julio, en Colombia comenzó a regir oficialmente la jornada laboral máxima de 42 horas semanales. Esto pues hace parte de una reducción gradual que ya se había establecido y que poco a poco se ha ido implementando. Si ustedes quieren conocer toda la información, vayan a nuestra cuenta de Instagram, Mix Radio Medellín. Ahí está la información clarita, para que ustedes también estén enterados de lo que es tendencia, de lo que hay que saber, porque son datos y hay que darlos. También en este momento los estoy escuchando a través del Mix WhatsApp 310-2227-899. Ahí ustedes me dicen qué combo de pa'lante y para atrás vamos a mixear. 310-2227-899. ¿Quién está por aquí? Hello.
1: Buenas tardes, Jenny. ¿Cómo estás?
0: Muy bien. ¿Y tú?
1: Para programar mi combo. Pa'lante, te entiendo, Remy.
0: Sí.
1: Y para atrás. La calle me lo pidió.
0: De una.
1: Y estoy en modo Mix, escuchando Mix 89.9.
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2: Lo que ustedes piden lo tienen aquí en Mix Radio Medellín, en Palante y Patrás.
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2: Miren, les tengo datos, ¿saben mañana qué fecha es? Mañana es 16 de julio y por una canción muy reconocida, sabemos que el 16 de julio es el día de la Virgen del Carmen. ¿Y quién es la Virgen del Carmen? Es la patrona de los conductores, por ejemplo, ¿cierto? La que cuida siempre a todas las personas que están ahí en su vehículo. Y hablando de vehículos, pues tenemos una información súper interesante que tiene que ver con andar, porque justo mañana, que es 16 de julio, estarán en el lanzamiento de un nuevo vehículo que es muy bonito. Ya lo estaba chismoseando por aquí, pero Jones nos tiene toda la información. ¿Qué va a pasar mañana, Jones, en andar? A ver, espera, háblame, acércate por favor bien al micrófono, acércate bien al micrófono para que te escuchemos, bájale un poquito al radio, porque sabemos que allá en andar nos tienen a todo volumen. A ver si ahí, háblame ahí, Jones. No, se escucha como lejitos por allá, Jones. Acércate un poquitico más, bajémosle un poquito a Mix Radio. A mí me encanta que tengan siempre Mix Radio a todo volumen ahí, Jones.
3: Ahora sí.
2: Nada, te sigues escuchando por allá como en el más allá. En el más allá, esperemos un momentico para que nos den entonces toda la información que tiene andar para los oyentes. Mientras tanto, vayan guardando una frase muy importante que les va a servir para mañana, para este evento que vamos a tener precisamente ahí en Andar de la 30. Y es que si ustedes llegan y dicen Mix y Andar hacen mash, van a poder tener un descuento muy, muy importante. Jones, ¿estamos por aquí, sí o no? A ver, vamos a comunicarnos nuevamente para que nos entregue esta información. Es que se hace desear esta información y como que le metemos un poquitico de suspenso. Aún no estamos por aquí, entonces vamos a escuchar otro combo de Palante y para atrás y ya venimos con toda la información que tenemos desde Andar en la 30. Jones, ¿estás ahí?
3: No.
2: No.

0: Ustedes son muy juiciosos y ya tienen por aquí la información que les estaba contando acerca de andar, porque mañana tenemos un evento muy importante del cual ustedes pueden hacer parte, pueden aprovechar también y nos vamos a enterar.
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0: Sabemos que siempre estamos trayéndoles información interesante que les conviene, que les puede funcionar también, entonces por eso estamos desde las calles.
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0: Jones, ahora sí estamos por aquí entonces, ahora sí, por favor, cuéntanos entonces mañana 16 de julio, ¿qué va a pasar en Andar?
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1: En un momento va a iniciar el partido entre Argentina e Inglaterra. Son partidos como ya estamos en la recta final. ¿Ustedes quién quiere que gane en este día de hoy? O sea, ¿quién será el finalista?
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1: ¿Será Inglaterra o será Argentina? Tenemos publicación en nuestra cuenta de Instagram para que ustedes vayan a opinar. Igual yo no sé, porque es que al menos a los colombianos nos ha pasado algo muy misterioso con este mundial, y es que equipo que apoyamos, equipo que eliminan. Entonces, yo no sé si a uno le va a tocar apoyar al contrario para que entonces él no. No sé, hemos estado un poquito salados con eso, pero vayan ustedes a dejar su comentario. ¿Quién quiere que sea el segundo finalista de este mundial, Argentina o Inglaterra? Vayan a comentarlo ahí en nuestra cuenta de Instagram, Mix Radio Medellín. 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
13: 2 de la tarde, 3 minutos.
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Entre Inglaterra, Argentina, el partido que se está jugando hasta ahora desde los Estados Unidos, en Atlanta. Estadio de Atlanta, semifinal de la Copa del Mundo. España esperando el rival de este compromiso. Estos dos serán los ingleses, serán los argentinos. Muy parejo, la verdad. Vean, eso está parejo. Difícil. ¿Saben qué decían por ahí las casas apostadoras? Todo estaba en igual, casi que igualdad de condiciones. O sea, no había un superior en las casas de apuestas. O sea, parejo si gana Argentina, era parejo también un buen porcentaje si ganaba Inglaterra. Hasta el empate era parejo difícil. Y así está el partido en ese terreno de juego. 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

0: 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Hasta ahora con Mixer Radio. Pendientes también del Mundial. Recuerden que estamos ahí en nuestro WhatsApp de Mix 310-2227-899.
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0: Café Águila Roja, 3 de la tarde, 5 minutos.
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Bienvenidos a Diario, escuchando Mix Radio en modo... Modo Mix, bueno, ya comenzó el segundo tiempo. Salió como con más ganas de la selección de Argentina. ¿Quién le va a Argentina? ¿Quién le va a Inglaterra? Me cuentan ahí en el WhatsApp de Mix. 310-22-27-89-9.

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1: Bueno, aquí estamos. Desde Medallo, desde Medellín, Colombia. La señal en vivo también a través de www.mixradio.com. También en nuestra aplicación, nuestra app Mix Radio. Estas son las tardes con Mix. Ya dice que miércoles tan rápido, ¿no? Y adivinen quién acaba de hacer gol. La selección de Inglaterra, Gordon. Así se llama, Gordon. No, es jugador ya, dice que del Barcelona. Eso ya es confirmado. O sea, una de las figuras de Inglaterra en este mundial. En este momento la cara de los argentinos. Pero recuerden que, bueno, para matar a la selección de Argentina hasta el minuto 90. Oiga, increíble. Y Argentina había salido con más ganas en el segundo tiempo. Estaba dominando el balón y miren, un contragolpe llegó Inglaterra. Letales los ingleses en este mundial. Pero por ahora la final sería España-Inglaterra. Por ahora, pero ustedes ya saben cómo es este mundial, cómo es la vaina con la selección de Argentina. Pero bueno, ya al menos tenemos goles. Inglaterra 1, Argentina 0 por ahora en el segundo tiempo, minuto 56 de la segunda parte. Bueno, Medallo, ustedes también desde su trabajo hasta ahora pueden armar su combo, mixea tu combo, dos canciones, vayan dejando la notica de voz a través de nuestro WhatsApp de Mix en esta tarde.
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1: Mixea tus dos canciones, las tardes son para que armes tu combo. Por acá llega Luister la voz.

0: La selección de Inglaterra, los ingleses 1-0 Argentina. Inglaterra con ese golcito se está ahí como resguardando, contragolpeando, eso sí, aprovechando unos contraataques ahí mortales para rematar ya el partido, porque Argentina está encima, se la echó toda Argentina, no le faltan sino ya pues hay 12 minuticos más el tiempo adicional, lo que le queda a Argentina para poder empatar este partido de la semifinal. Gana Inglaterra 1-0, minuto 78. Y hasta ahora mixea tu combo, medallo.
1: Hola,
0: mi,
1: yo estoy en modo Miss, escuchando Miss 89.9. Argüelles, buenas tardes. Quiero escuchar, por favor, Lejanía de Ryan y Tonto. Yo estoy en modo Miss, escuchando Miss 89.9. Quiero boleticas, pues.

0: empató Argentina. Inglaterra 1, Argentina otro. Se animó Argentina. Bueno, la verdad es que ya merecía un golcito Argentina. Estaba encima en esos últimos minutos, se lo había dicho. Estaba encima la posesión, la pelota era sino de los argentinos. Inglaterra quedó ahí, mejor dicho, solamente al contragolpe. Y usted meterse atrás con Argentina es muy bravo. Muy bravo, lo empató Argentina. Gol de Enzo, una de las figuras de esta selección. Por los jugadores destacados que le ha servido a la selección de Argentina para ganar Copas Américas, el último mundial. Se metió tremendo golazo ese hombre, ¿eh? Enzo Fernández. Se empató el partido y todo apunta que nos vamos a tiempo adicional. Ah, esto está bueno. 1-1. La semifinal del mundial también con Mix Radio.
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0: Qué miércoles el que tenemos. Miércoles de fútbol, semifinal. Y con la música de Mix Radio 89.9. A diario escuchando Mix Radio. Por acá, Argüelles.
1: Te acompaña, Argüelles.

Esa canción que es clásico para recordar aquí en Mix Radio. Wind Up, Cat de Luna. Cat de Luna con Mix Radio 89.9. Una canción para recordar. Y atención que Argentina acaba de hacer el otro. Yo pensé que se iban a ir al tiempo extra. Y Argentina está definiendo esto en los 90. Las remontadas épicas de Argentina, ¿no? Lautaro Martínez. Inglaterra 1, Argentina 2. 2-1 le dio vuelta a la selección de Conmebol. Sudamérica arriba. Oiga, legalmente, argentinos muy bravos. Esos manes tienen lo que llamamos, ¿sí o no? Tienen muchas pelotas los argentinos. 2-1 le remontaron.

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10: Estamos al aire, estamos al aire. 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
10: 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Mix Radio ha finalizado el partido. Avanza Argentina a la final. España-Argentina, final del Mundial 2026, este domingo en New York.
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10: 4:06.
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0: Hey Medallo, otra vez. Otra vez sonaba por acá en Mix Radio.
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0: Argüelles. Y recuerden que estamos en arroba Mix Radio Medellín, Instagram y TikTok. Tenemos ahí nuevo post. Ya definida la final del mundial para que usted vaya y comente.

0: Clásicos con Mix Radio. Esto se llama Energía.
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0: Sí, por acá te acompaña Argüelles. Saluditos para los que, bueno, van llegando, recién van llegando por acá a Mix Radio. Que están por ahí viendo plan partido Argentina-Inglaterra, viendo la semifinal. Ya, definiendo el último clasificado a la final, los que estaban por ahí entonces en algún lugar, entretenidos con el partido, llegan por acá nuevamente. Bienvenidos, estamos por acá al aire.
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0: Continuamos al aire, 310-22-27-899. En las tardes mixea tu combo. Apenas acaba de llegar, encender Mix Radio. Deje la notica, vos. Antes de las 5 de la tarde puedes mixear tu combo. Dos canciones que quieren escuchar. Los que van llegando a Mix Radio, deje la notica de vos. 310-22-27-899. En el audio usted me va a decir: hola Argüelles, quiero mixear mi combo. Aproveche estos minutos, pues, que mixear el combo es gratis. Aproveche, que quiero darle play a tus canciones hasta ahora. Clasificada la selección de Argentina, es finalista de la Copa del Mundo. Y atención, porque tenemos también post ahí en nuestra cuenta de Instagram.
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0: Bueno, ya sabemos cuál es la final. Tenemos final de la Copa del Mundo. Se va a jugar en el MetLife Stadium en Nueva York, en los Estados Unidos, New Jersey exactamente. Y ese post que tenemos es de los finalistas. Vaya y comente, reviente eso allá en comentarios. A ver, ¿quién cree usted que va a ganar la final? Solamente comenta ya. ¿Quién cree usted que va a ganar la final? Vea, Juliana dice que sin palabras, quedó sin palabras después de la remontada. Diana dice que esto lo va a ganar Argentina otra vez. Liliana igual puso un meme de Messi. Por allá otra persona dice que Infantino igual está feliz. Mira, yo sí les voy a decir una cosa. Sea que a usted le guste Argentina o no, o pensó que para Argentina hubo regalos, ¿sí? Como mucha gente dice, que la ayuda de Infantino, sea lo que sea, puede pasar, todo puede ser cierto. Pero tampoco podemos desconocer que los argentinos tienen muchas pelotas para jugar al fútbol. Con ayudas o esto, aquí no, este partido, por ejemplo, aquí pues fue normal, aquí no hubo ayudas del árbitro, nada. Le dieron vuelta, empezó ganando Inglaterra y le dieron vuelta. A punta de lo que ellos ya saben, meter, eso sí tienen los argentinos, el fútbol argentino, de meter y de pelear esos partidos, la última pelota hasta que el último balón, pelear el último balón hasta que el árbitro pite ya el final. Eso es hasta el final, no dar una por perdida. Y ese es el fútbol, o sea, es que los partidos acaban cuando el árbitro ya va a pitar. Y eso sí, no hay que desconocerle esa mística y esa metedera de el fútbol argentino. Selección sudamericana, la única que quedó en Conmebol. Brasil para la casa hace rato, nosotros ni se diga. Paraguay enfrentó a Francia y, mejor dicho, Francia lo sometió. Ecuador también voló. Argentina fue la que quedó. Jugadores de mucha calidad, realmente tiene esa selección, mucho que aprender. Nosotros ya mirar hacia la próxima Copa América, hablando de la selección Colombia, mirar al 2030. El técnico que vaya a quedar ahí, que dice que puede ser Lorenzo, no me parece mal, pero hermano, ya hay que sacar también una buena camada de jugadores. Los jugadores a futuro, los jóvenes que sueñan con jugar una Copa del Mundo, que aprendan es de esos argentinos, de la disciplina y la entrega de ellos por esa camiseta.
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0: Bueno, así que comente el post. Después de esas palabras tan bonitas que acaba de decir, vaya y comente @Mix Radio Medellín. La última publicación, encienda eso con mucho molle de fuego.

comentar estos minutos para que comente nuestra última publicación, arroba Mix Radio Medellín. Estamos ahí en el Instagram, arroba Mix Radio Medellín. Ya sabiendo cómo va a ser la final, cuáles serán esas selecciones. Se acaba el Mundial, ¿ya? Ese partido que tuvimos hoy en la tarde, el último del Mundial, hace un día a la semana. Vivió un día a la semana, en las tardes. Ya ahí nos va el Mundial. Ya solamente quedan partidos, es el fin de semana que viene. Ya no más partidos en semana y en la tarde. A respetar a Argentina, ¿eh? Posiblemente van por el bicampeonato. Más respeto con Argentina. Vaya y comente, pues, el último.

0: te acompaña.
1: Hola, Mix, buenas tardes. Mix, yo quiero un combo de clásicos de Amor de Antes. Y también quiero Te la tiro pa' que bailes de Plan B. Gracias.

0: Y en estas tardes, a diario, con Mix Radio 89.9, ustedes también van haciendo parte de esta programación, también van mixeando sus canciones favoritas. Arma tu combo diariamente en Mix Radio.
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0: Instagram, arroba Mix Radio Medellín. Vayan y pues interactúen, comenten nuestra última publicación. ¿Qué piensa usted ya de la final del mundial? ¿Quién quiere que gane? ¿España, Argentina? ¿Cómo le pareció esa remontada y Argentina? Comente todo lo que usted, lo que quiera, lo que piense. Arroba Mix Radio Medellín.

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0: Con Café Águila Roja, 5 de la tarde, 3 minutos, en Mix Radio.
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0: contestando ustedes.
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0: Pero póngale volumen que aquí estamos nosotros.
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2: Bueno, justamente en TikTok a las 6 de la tarde, hora Colombia, estoy en vivo mixeando una tras otra para superar el estrés en el trancón, en el taco, para superar el estrés de tanto trabajo, de esos exámenes, de muchas cosas que uno le puede crear estrés, que no es nada saludable tener estrés, nada saludable. Entonces a las 6 vamos a mixear, vamos a compartir ahí, a socializar el club Eperreo. De 6 a 7, ahí estoy en vivo en TikTok, Mix Radio Medellín.
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2: A la actitud y al volumen no se le baja, te lo dice Saja. Lo que sucedió hoy en el Mundial, este es mi editorial, lo que sucedió hoy en ese partido entre Argentina e Inglaterra, Inglaterra-Argentina, va más allá de un partido de fútbol. El obelisco en Buenos Aires se quiere caer. Los argentinos andan, pero les digo, no se cambian por nada, porque muchos saben las circunstancias que hay detrás de las Islas Malvinas, de toda la situación que se vivió en el pasado, tantas batallas, y pues que los mismos isleños han querido ser parte de Inglaterra. Eso tiene un trasfondo increíble. Ir perdiendo, remontar, llegar a una final de fútbol, la segunda consecutiva.
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2: Lionel Messi, David Beckham en la tribuna viendo su país ganar, pero luego era su país perder frente al jugador que lo ha hecho millonario con el club de Miami. No, eso tiene de todo.
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2: Tiene de todo, tiene de todo. Déjeme saludar por aquí rápidamente a Alejandro, que va ahí en el 689. Ahí va manejando el vehículo, que no le falta Mix Radio con toda la gente. ¿Cuánta gente va ahí, por Dios? Póngale volumen, por favor.
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2: Tenemos
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2: final.
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2: Ayer les tiré unos datos, ¿sabes? O sea, los datos que les tiré ayer son muy buenos. Habrá que esperar si Argentina... Sería una historia, les digo. No, histórico, les digo. Bueno, a ver, pero ¿por qué le acogen tanto contra los argentinos? Los únicos técnicos que nos han hecho en el presente, en estos años, emocionar con la selección han sido argentinos.

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1: Money maker. 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Okay.

0: Ya la receta, mi amor, del romantico, del perreo. Tenemos solo flow, digamos si cualquiera.
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7: Shaggy. Cantará en un partido que tiene mucho que ver con Shakira, esos dos países. Cantará en la final de Argentina-España, España-Argentina. El ex es argentino. El último ex, a ver, el penúltimo ex es argentino. Antepenúltimo. Y el penúltimo es español. Valga.
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7: ¿Recuerdan el novio de Shakira en aquella época? Argentino, luego Piqué, por el Mundial, por aquel...

0: En otras palabras, los ex de ella estarían viéndola porque pues, me imagino que aman el fútbol y sus selecciones, ¿no? Viéndola cantar en su show, bien. Shakira es una reina. 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Está la publicación para que comencemos a jugar un juego. Argentina, España, España, Argentina. ¿Quién queda campeón?
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0: Regreso, nos vemos en TikTok, ¿vale?
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0: Son las 6.
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0: Zaha.
1: Ahí estoy en TikTok. TikTok. Puede que pase ahí. Resulte que el vecino estaba también en el mismo enlace y se conozcan ahí. La gente que está en todas las subregiones, en las ciudades fuera de Medellín, es obvio, en los países mejor, que están ahí escuchando Mix Radio. Dejen el saludo ahí, compartan ese live. ¿Para dónde van? ¿Por qué van tan rápido, muchachos? Póngale más volumen. Póngale un poquito más. Otro poquito más. Otro poquito. Yandel, Wisin.
2: La revolución.
1: Sí. Esta es cortesía de... ¿Quién en TikTok mixó esta canción?

¿Le gusta bailar? Es una bailarina. Esta canción es cortesía de otro seguidor, otra seguidora. ¿Quién mixeó en TikTok esta canción? Estamos hablando mucho ahí en TikTok. Estamos conociéndonos. Nos están informando, dando datos. Por ejemplo, en Islas Canarias nos cuentan que en España solo celebraron ayer el paso a la final y ya a dormir. Bueno, no, yo no me quiero imaginar la fiesta que hay en Argentina desde hoy hasta el domingo. Y si quedan campeones, quién sabe hasta cuándo. Mix Radio Medellín en TikTok. Sigo saludándolos ahí. Súmense ahí ya mismo, súmense. Vamos, la gente que está escribiendo el WhatsApp, no, súmense ahí a TikTok. Mix Radio Medellín, dale. Ahí se conectan, se conocen, se saludan, hagan todo lo que deseen ahí, que eso es de ustedes. ¿Listos? ¿Listas? Tengo que mixear esa canción porque si no...

0: 20.000 tops. Pero si llego a 20, si llegamos a 20.000 tops, me mixea esta canción. Hermano, pues yo no puedo sino cumplirles. ¿Listos?
1: Real hasta la muerte, baby.
0: Graben la historia y súbanla.

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0: 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Entonces, españoles o argentinos, en el Instagram tenemos la publicación. ¿Quién levanta la copa el domingo?

0: Ahora bien, el del sábado no está nada mal, amigo. Inglaterra-Francia, tercer puesto. Espero que haya más goles que los que pudieron hacer, los que no hicieron mejor. Dejen ahí su preferido en el Instagram, Mix Radio Medellín.
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0: 7 de la noche.
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